0: mundial, a eso me refiero, un efecto mundial que haya logrado que los equipos, a excepción Baltán.
1: Hay un jugador bien interesante en Inglaterra, Gordon también es una
2: Connie
1: de
2: las... Gordon.
0: Pero ese Gordon venía de antemano, ya también ya visto por sí, Barcelona, ¿sí? Sí. ¿No?
2: Por el Bayern igual.
0: Por el Bayern, sí, ya lo traían hace rato, ya visto y todo lo demás. Balta, pero yo te quiero comentar algo. Dentro de todo este espectáculo que se vio en el Mundial, hay un jugador de 40 años que resulta ser la contratación más bombástica.
2: ¿Bocinha?
0: Sí, Balta, 40 años, o sea.
2: Primero y último Mundial.
3: Primero y último, claro.
0: Primero y último Mundial. Tiene todo, no había jugado ningún Mundial otro. No. Primer, último Mundial. Mira, buen dato que nos da. Y llega a Colo Colo. Cuéntanos un poquito cuál es tu información que nos traes con respecto a Bocinha. Dele, no.
2: Yo creo que fue buena contratación.
0: Según tú, ¿por qué?
2: Porque hizo un buen, muy buen Mundial.
0: ¿Ya?
2: Contra las dos últimas campeonas del mundo.
0: ¿Argentina?
2: Y España.
0: Y España. Ya, pero de verdad, ¿tú crees que el rendimiento... ¿Bocinha ha jugado en otro equipo antes? ¿Había jugado en otras ligas? ¿En el fútbol mundial?
4: En el fútbol.
0: Porque no sabemos mucha noticia del... Sabemos algo nomás, como dice Ernesto Julio, que jugó en Portugal, pero...
4: De ahí segunda división
2: jugó de en Angola, Chipre, Moldavia, Eslovaquia, Portugal. En el Chávez. De Portugal.
3: ¿Son de segunda división o no?
0: Sí, pues.
3: Son de segunda división.
2: El Chávez sí es de segunda división.
0: Pero escúchame, ¿tú crees que le da el jugar en estos equipos de segunda división? Le da, ¿tú le has visto los partidos en el Mundial o no?
2: Sí.
0: ¿Qué partidos has visto? A ver, ¿todos o algunos nada más?
2: Argentina y Uruguay.
0: Ah, y Uruguay. ¿Y qué te pareció el arquero? ¿Lo encuentras, le consideras que es un buen arquero?
2: Sí.
0: Es que para los niños, yo hay un efecto que pasó con Bocinha con los niños, sí. Increíble, ¿eh? Como que les encantó. Y
4: lo han conocido siempre.
0: Es como, claro, es como reflejarse, no sé, Felipe, tú que juegas fútbol, es reflejarse en el típico jugador que apunta de que...
2: Pero sí, yo vi un video y era muy bueno, Bocinha.
0: Pero esos videos los mandan a hacer, pues, Balta. Esos videos son inteligencia artificial.
2: No.
0: ¿No?
2: De hecho, es muy bueno capando penales.
0: Mira tú, ¿eh? No tenía idea que tapaba penales. A lo mejor lo meten para los lanzamientos penales. Pero mira.
2: Con Arangui.
0: Sí, pues. Ahí había que verlo. ¿Por qué Arangui? ¿Por qué Arangui? Di el dato. ¿Por qué Arangui?
2: Porque Arangui quiera muy bien los penales.
0: Ah, sí. Ahí habría que verlo.
1: Sí. ¿Cuánto ha fallado?
4: Ninguno.
0: Dos penales. ¿De todos los que penales? Ha tirado?
1: Sí.
4: ¿Y los tira todos cuando está en la Chile?
2: El que me acuerdo fue contra Coquimbo.
0: Ah, sí.
2: El año pasado.
0: Mándale un saludo, di así. Le mando un saludo al tío Raúl. Mándale un saludo.
2: Le mando un saludo al tío Raúl.
0: Exactamente. Y que te estaba acordando del gol que le hizo Charlie Arangui a Coquimbo.
3: Penal.
0: Mándale un saludo, ya, ahí está. De ir escuchando, Raúl. Oye, bueno, estábamos entonces en Bocinha. ¿Tú decís que puede rendir en Colo-Colo Bocinha?
2: Sí.
0: Yo creo
2: que se va a probar en el clásico.
0: Pero, ¿tú crees que se va a jugar, que se va a probar en el clásico? Bocinha contra Universidad de Chile.
2: Sí.
0: ¿Y tú crees, cómo crees que le puede ir? La firme, si yo sé que soy hincha de la U, pero dile la verdad, porque ahora...
2: Pero sí, no sé.
0: Pero yo creo que... ¿Qué prefieres?
1: ¿Por qué no te atreves?
0: Claro, ¿por qué no te atreves? ¿Bocinha ataja el penal a Arangui o Arangui le hace el gol a Bocinha? ¿Qué prefieres?
2: Yo creo que Arangui le va a marcar el gol.
0: Ah, ya. Ahí te salió el
3: hincha. ¿Y el arquero que... El joven ese que está jugando...
2: ¿Aureira?
3: Sí, ¿qué te parece a ti? ¿Cómo juega?
2: Bien.
3: Y pongámoslo en un nivel...
1: ¿Qué le falta a ese arquero?
2: Experiencia,
1: sí. ¿Y quién le va a dar la experiencia?
2: Bocinha.
0: No, se van a juntar a tomar tecito para que el otro le dé la experiencia. ¿Tú creí en eso, no?
3: O bien se va abajo ese niño.
0: Claro.
3: Sí,
0: ese es otro tema. Pero terminemos con Baltasar, que no tiene más información de Mocinha, que estuvo hoy día. ¿Tuviste con él o no? Todavía no. Tu papá te va a llevar a ver a Mocinha. Ya, ¿qué información más tú traes de Mocinha, este que después la buena experiencia de un arquero como Don Nelson Julio, que viene con los mismos lentes de Mocinha que llegó a...
3: Sí,

0: es un primer análisis, parece una contratación con un fuerte componente de marketing después del Mundial 2026. Del Mundial 2026, el arquero de Cabo Verde se convirtió en un arquero, en un fenómeno mundial, y su nombre puso a Colo Colo en la conversación internacional. Eso para cualquier club sudamericano representa un enorme beneficio en términos
1: económicos,
0: de imagen y redes sociales y proyección de marca.
1: Oye, Balta, pero ¿a ti te gusta, Monseño? Tú antes en el Mundial dijiste que era tu arquero preferido en el Mundial, ¿verdad?
2: Sí.
1: ¿Y tú crees que va a rendir lo mismo en Colo-Colo, de verdad? ¿Crees que sea un arquero de nivel para Colo-Colo?
0: Yo creo que va a rendir un poquito menos.
1: Un poquito
0: poco,
1: menos.
0: Poco, poco.
1: Porque hay partidos, Balta, si no tú no sabes, que Chile ya jugó contra Cabo Verde en un partido amistoso antes del Mundial. Y no le fue muy bien a Monseño. Hizo unas la mayoría de los goles fueron problemas de él. Y en eso no podríamos basarnos en una opinión con respecto a eso, que no es un arquero que a lo mejor no se estará inflando mucho por el tema de lo de que jugó el Mundial, porque el Mundial fueron 5 partidos nada más. No una carrera así como un arquero que viene de...
0: A ver, pero le tocó un camino difícil a Cabo Verde.
1: ¿Qué camino difícil?
0: España, Uruguay, Arabia Saudita, no canco, pero ¿y después Argentina? El único fácil fue Arabia Saudita y ya.
1: Pero tú viste las atajadas que se pegó, ¿no? Tampoco fueron así tan de nivel de extraño. Te digo que el arquero de a lo mejor de otros equipos fueron como más redundantes en eso.
0: ¿Vio lo que hizo contra España?
1: ¿Qué hizo?
0: Se hizo 7 paradas.
1: Pero fácil, una apañada, una arriba. De verdad que España me sorprendió porque no hubo un tiro así que yo considerara que la sacó de un ángulo. Fueron casi todo al cuerpo de Mosiña. Lo mismo que Argentina, también fue como siempre las pelotas al cuerpo.
0: ¿Y a la que le capó Messi en el tiro libre?
1: Ah, pero viste la velocidad que lleva ese tiro libre y a dónde iba puesto, a media altura, que la saca.
3: Con la defensa. Ahora, que tenía.
0: Pero Messi le había preguntado al árbitro si podía tirar.
4: ¿No estaba preparado?
0: No.
1: Pero escúchame. Pero también un arquero que en términos medios jugó un buen mundial motivado, pero de ahí a estar en una liga profesional con 40 años, que viene ya de vuelta, yo creo que le puede afectar mucho la parte deportiva, la presentación. Ahora, te reconozco, hizo buenas tapadas. Pero tampoco de un nivel así que uno pueda decir, oye, personalmente creo que Mosiña salvó el partido. Si bien es cierto...
0: Pero si lo salvó.
1: ¿En qué momento? ¿En qué momento? ¿Con España? ¿En qué momento? ¿Qué jugada te acuerdas tú que ha salvado?
0: Una que no me acuerdo quién...
1: No te acordáis, ¿viste? Ya estamos con
0: problemas. ¿Quién quiere el centro? ¿Ya? Pero Ferran Torres remacó de cabeza.
1: ¿Ya?
0: Y Mosiña la capó.
1: Ah, sí, pero un cabo. Fue un cabezacito. Casi le rebotó en la cabeza el este. Ya, pero vamos a ver. Lo conversamos en parte de meses más. Vamos a ver qué pasó con Mosiña. Yo creo que es entretenido, Felipe. ¿Qué sientes tú con este jugador? Ya que tú te gusta Colo-Colo, eres hincha de Colo-Colo. ¿Ves la posibilidad de esto? Sin duda coloca a Colo-Colo, lo coloca en un nivel internacional, lo que nos contaba que a través de las redes. ¿Cuántos seguidores tiene Mosiña en las redes sociales, Balta? Algo de 20 millones, perdón. Algo así, ¿o no?
4: 29
1: millones.
0: Millones. Ya, el campeonato tenía. Supera a Colo-Colo y a la U juntos.
1: Pero es que Mosiña es marketing nomás. Venta. Bueno, ya, Felipe.
0: ¿Tú crees?
1: Sí. Creo yo.
0: No.
1: ¿No qué?
0: Tiene puro marketing.
1: ¿Ah?
0: ¿Tú dices? Puro marketing.

0: No.
1: Tú dices que no es puro marketing.
0: No.
1: Tú dices que es fútbol también.
0: Sí.
1: Ya, lo vamos a ver. Deja hablar a tu papá, porque para ¿qué opinas tú de eso? Sin
2: sí, el fenómeno del momento, Bocinha, si bien es cierto, como lo dijo recién Gaspar, viene a Baltasar. No se complique.
1: Si él tiene su opinión, usted también tiene su opinión. Ya está claro. Grande ya.
2: No, sí está bien. Yo igual siento que es un fenómeno de marketing. Por ahí se hablaba de dentro de este 30 millones de seguidores que tiene en una de sus cuentas.
0: Instagram.
2: Si solamente el 3%, solamente el 3% comprara una camiseta, sería una cantidad de millones de dólares tremendo, cerca de 40 o 60 millones me parece, que ese es un dato increíble.
3: Es que yo creo
2: increíble.
3: Que por ahí va la cosa.
2: Lo que dice él y lo que se sabe, que es una persona súper humilde y que él quiere venir a ganarse el puesto a Colo Colo, pero también debemos de reconocer que Colo Colo lo trajo para eso. O sea, hoy día estamos en la primera plana de las noticias del fútbol mundial. Y no solamente Colo Colo, sino que por un fichaje que hay acá en Chile. Futbolísticamente yo pienso que tiene mucho, le queda mucho todavía por lo que se ha visto. Si bien es cierto, por ahí nosotros lo conocimos acá en Chile por ese partido que tuvo en ese amistoso. Pero ese mundial fue increíble, o sea.
1: ¿Y alguien podría hacer un compilado de imágenes de otros partidos? Porque lo que hemos visto en el mundial y el partido de Chile, se acabó.
2: Sí, porque también
1: no hay más información.
2: Es un fenómeno mediático. Yo también me pregunto eso, ¿por qué no llegó a un equipo grande si tenía tanto
1: talento? Qué bueno que lo dijiste.
2: Sino que ahora, al término.
1: Escuchaste tú, ¿no? Dijo que no había llegado a un equipo grande. ¿Eh?
2: No, que no había jugado. A ver.
1: Perdón, que dices que es verdad, ¿no?
0: Sí.
2: Que no había jugado un equipo tan grande hasta que llega Colo Colo, ya uno de los equipos más grandes de Sudamérica.
1: No, ya cambió el discurso. Entonces, ¿te diste cuenta? ¿Lo escuchaste? Está grabado.
2: Creo que Bocinha tiene mucho que aportar. Al principio yo decía, pero ¿cómo van a traer a Bocinha si tienen a tremendo arquero que tiene una proyección internacional ya que ataja? Pero también veo los partidos y vemos los partidos que falta.
1: ¿Tú crees que algún equipo
2: sí, le falta experiencia? Este fin de semana.
1: ¿Pero qué
2: lo demostró. Ya, yo
1: pero
2: creo
1: que un error lo puede cometer
2: dos,
1: cualquier arquero.
2: Dos goles.
3: Pero la defensa. Dos jugadas que demostró eso.
2: Pero Moreira. No estoy diciendo que.
1: Pero viste a Moreira, se mandó 5 tapas al final cuando podía colocar los partidos.
2: Es que eso es lo que voy. No estoy diciendo que sea mal jugador.
1: O sea, cuando te hacen goles, falta de experiencia. Cuando ahora, no atajáis, da lo mismo.
2: No, pero
3: la pregunta del millón.
1: Un cabro joven,
2: No, pero oye. Pero si yo no estoy diciendo.
3: ¿En qué momento va a jugar?
1: No, así eso lo decía el técnico, no nos metamos las patas de los caballos.
3: Ahora, ¿ustedes escucharon las declaraciones de Vidal?
1: No, lo escucho habitualmente. ¿Tú lo escuchas, Baltasar?
3: Yo lo escuché.
1: ¿Escuchas? No, es cierto ya.
3: ¿Tú, Felipe, escuchaste a Vidal las declaraciones?
1: Sí, tiene que haberlo escuchado.
2: ¿Cuál de todas? Porque tiene tantas durante la semana.
3: No, lo que pasa es que dijo que le preguntaron que venía este arquero. No, dijo, estamos bien, nosotros no necesitamos a nadie.
1: Sí, pero es que eso no lo determina.
3: Pero ahora, ¿va a jugar ahí pegado con el arquero?
1: Sí. Don Nelson Julio, ¿usted cómo lo ve a este Bocinha? Usted como experiencia de arquero que ha visibilizado estas historias de miles de arqueros que han venido. Acuérdese que nos pasó un fenómeno muy parecido en Club Deportes de La Serena por allá por los años 80. Llegó Oscar Vir, ¿se acuerda? Como ya de vuelta ya de su pick futbolístico, ya más experiencia. Y no fue bueno. ¿Se acuerda usted que La Serena se llenó de jugadores todos clásicos y todo lo demás y no le fue bien? ¿Cómo ve a Bocinha usted en este periplo aquí en el fútbol chileno?
4: Fíjate que yo no lo vi en el Mundial, no vi ningún partido de ellos. Pero mirándolo bien, por 6 partidos, no, que no se conocían. Ahora,
1: es que es lo que le digo yo, pues.
4: No, como
1: que...
4: Por 6 partidos. Claro, como Martínez, muy bueno.
1: Claro.
4: Pero tendremos que estar ahí porque también hay tantas cosas que pueden cambiar de él, de dónde viene, si es, como dicen, es muy modesto y cosas así. En Chile y al equipo que llegó, ahí hay pesos pesados.
1: Sí. Oye, Baltasar, ¿tú como ya te gusta? ¿Tú te consideras hincha de Bocinha? Dilo al micrófono.
0: Sí.
1: Ya. ¿Te comprarías la camiseta de Bocinha?
0: Tiene el logo de Colo Colo.
1: Ah, pero no.
0: Solo la de Cabo Verde.
3: Qué bueno, no, muy bueno.
1: No, no, no, pero ¿te la compraría o no? Porque estoy en tu ídolo, po.
0: La de Cabo Verde nomás.
1: Ah, ya. Ya, perfecto. Oye, bueno, visibilizando esto que ocurre en Colo Colo.
2: Oye, pero a ver, espérame. Que va a quedar como que yo estoy diciendo que Maureira no tiene nivel para estar en Colo Colo. Que yo no, nunca lo he
3: es
2: dicho.
3: Que no es así.
2: No, no, no es así, no, porque el niño tiene.
1: No te lo estás diciendo.
2: El niño tiene.
1: Lo insinuaste, pero no.
2: El jugador tiene mucha proyección. Pero sí debo de reconocer que hay errores, que no solamente fue en el partido con Everton, sino que viene arrastrando algunos errores, que se lo va a dar con el tiempo, va a poder mejorar ese tipo de errores. Que no estoy diciendo que a lo mejor Bocinha sea mejor, porque tampoco lo conocemos, ¿cierto? Yo estoy diciendo que a Colo Colo le ha hecho muy bien la venida de Bocinha por el marketing, por lo que muestra Colo Colo
4: a nivel internacional.
2: Ah, pero es lo que estoy diciendo.
1: Entonces, tráete a ¿cómo se llama? A Neymar, pues. Lo traía aquí a un equipo chileno
2: es que
1: para
2: no
1: que
2: tenemos,
1: salga.
2: No tenemos las lucas.
1: Pero no, está bien. Pero a lo que me refiero yo, que hoy día Colo Colo está en un estatus deportivo extraordinario. Hay que reconocerlo. Lleva 10 puntos de ventaja.
0: 12.
1: Como dijo Vidal, estamos a 10, pero ya nos vamos a alcanzar. Y creo que con un arquero que si bien es cierto, es un cabro joven, que ha salvado mucho los partidos de Colo-Colo, tiene prestancia, tiene, ojo, que es un arquero exportable.
2: Sí.
1: Tiene la edad como para pensar en una proyección internacional. Tiene estatura. Y qué mejor experiencia que estar jugando. ¿Qué mejor experiencia de que agarrarla en un equipo que va puntero, que tiene 10 puntos de diferencia y que puede salir campeón? Imagínate que lo frustrante para estos niños, que de repente venga y Mocinha le juegue los últimos 3 partidos y levante la copa. Creo que no es algo.
3: Pero veámoslo del otro lado.
2: Pero el técnico lo ha respaldado.
4: Pero Colo Colo siempre ha tenido problemas con la gente joven, ¿eh?
1: Absolutamente. Siempre se le han disparado. Pero este cabro se veía correcto, un cabro que se veía bien, que no se salía de madre en los partidos, buen jugador, etcétera, no como el Jordi Thompson, el mismo, ¿cómo se llama el que volvió a la
2: Auda? Pizarro,
1: todo eso, no, eso son una manga de loco. No, pero este cabro se veía bien. Entonces, lo que tú estás insinuando, es decir, lo va a respaldar, tú estás diciendo, Felipe, perdón, me equivoqué de. Lo va a respaldar.
2: Lo respaldó. Él dice que el arquero titular hoy día en Colo Colo es.
1: ¿Hasta dónde llega
2: Maureira?
1: ¿Hasta dónde llega el respaldo? ¿Hasta dónde llega el respaldo? Porque el Moza, que es el que lo trae, junto a Morón y Pizarro, que ellos se tiran las flores, que ellos fueron los que lo trajeron, le tienen que haber prometido a Bocilla jugar.
3: Sí.
1: No con 40 años vaya a venir a darte una vuelta a Chile, dejando la posibilidad. Y va encima lo que Mocinha dice, tú me lo vas a confirmar, Baltasar. Dice, yo quiero terminar jugando. Ese es su interés. Busco un equipo que me haga jugar y quiero terminar jugando.
2: Quiere terminar jugando.
0: Sí.
2: Y para eso tiene que competir. Tiene que competir. Sí. Primero tiene que competir. Sí. Entonces yo a esa frase le encuentro sentido. Él se viene a jugar el puesto también aquí a Colo-Colo.
1: Ya, pero yo, para terminar esa idea, perfecto. Si Mocinha hace un buen campeonato, considerando que Colo Colo ya está prácticamente, puede jugar mejor. Ortiz ha llevado a un equipo que se veía débil en un principio de campeonato, pero lo lleva. Yo no sé en qué momento Colo Colo se escapó. ¿Y saben en qué momento se escapó? Cuando Colo Colo jugando mal ganaba 1-0.
2: Chepo, tuvo esa. Sí. Y claro, todo
4: a último momento.
1: A último momento, a regañadientes, con el público pifiando Colo Colo, y Colo Colo ganaba el último minuto con un gol de estos cabros chicos que venía al final.
2: ¿Y cuánto evolucionó? ¿Cuánto evolucionó? Porque ahora el juego de Colo Colo es fluido, tiene momentos muy intensos de jugadores jóvenes.
3: Esa es la
2: entonces
3: juventud.
1: Perfecto.
2: Entonces yo creo que Colo Colo en este momento
1: hagamos la apuesta, espérate, hagamos la apuesta. Hugo, ¿rinde o no rinde? Primera pregunta, ¿rinde o no rinde Mosilla en Colo Colo? Y segundo, ¿si va a ser titular?
3: No, yo pienso de otra...
1: Cortito no, porque sí, nos queda poco tiempo.
3: Ya, mira, lo que pasa es que en algún momento va a tener que jugar. Y suponte el caso, vamos a suponer que va a jugar contra la U. Y pierde Colo Colo porque el arquero se comió un gol. ¿Qué va a pasar con el arquero?
1: No hay de qué respaldar. Para eso pagaron la cantidad de dólares que han pagado. Lo siento.
3: ¿Y los hinchas van a respetar eso?
1: Lo siento. No. Lo siento.
3: Ahí
1: si
3: está
1: tú,
3: el problema.
1: Si tú le hacías una encuesta a los hinchas, si tú hacías una encuesta hoy día a los hinchas de Colo Colo, yo creo que gran porcentaje, gana el porcentaje de jugadores que no les da lo mismo que venía a Mosilla o no venir. Los niños chicos es otra cosa, porque hasta hinchas de la U les gusta Mosilla.
3: Por lo no? que lo vieron en el Mundial, ¿no?
1: ¿O no?
3: Pero
0: eso ya cuando Ciña iba a conferencia de prensa, había uno de la Cocolica y de la U.
1: ¿Viste? Es lo que te estoy diciendo. ¿Rinde o no rinde? Ah, y lo otro, ¿rinde o no rinde?
2: Sí. Rinde. Así es.
1: ¿Dónde son, Julio?
4: A mí me queda la duda porque yo no lo he visto nunca. No lo vi jugar nunca.
1: Y eso que donde son Julio fanático del fútbol. O sea, para que cachen el nivel de visibilidad que teníamos Mosilla antes de llegar a Chile, ¿verdad? Yo no lo he visto tampoco. Nunca he visto un partido de Mosilla.
4: Sí.
1: Yo vi los del Mundial, ¿no?
4: Es difícil opinar así porque ahora uno lo ve porque salió en la prensa, ¿no?
1: Yo lo conocí en la prensa, ¿no?
3: ¿Lo vieron ustedes en el...
1: Vi las 5 atajadas que le pegó a España y ya fue todo.
3: ¿En el examen? ¿Sí,
0: qué?
1: Yo vi 5 nomás, no vi 7.
4: Y lo bueno que habla
1: de la oportunidad,
0: por lo menos no entender.
3: Y lo vieron ustedes.
1: Pero que con Argentina cualquiera tapaba.
3: ¿Lo vieron en la parte física, en el examen físico que le hicieron a... ¿Lo no. viste?
2: No.
3: Yo lo vi.
1: Ya, qué bueno.
3: La última fuerza que hizo se le notaba que.
1: Sí, pero puede tener un 40, estado físico. Ellos 40, tienen otra fisonomía también de estos muchachos. Esperemos que le vaya bien por el bien del fútbol chileno. La verdad que no queremos ser un meme del fútbol chileno, porque a lo mejor Mosilla en algún momento, si no juega, pues de él. Acuérdate que el contrato es cortísimo, 6 meses y chao.
2: Oye,
1: y por ahí.
3: Yo no soy colocolista.
1: Ahora yo me estoy imaginando.
5: ¿Un año, 6 meses?
1: No, seis
2: viene
1: meses.
2: Viene por 6 meses con una opción seis de meses, alargar el contrato.
1: Alargar un año más. Y si hacemos. Y si la cláusula dijera que si de aquí a los 6 meses aparece un equipo que le compre el pase y que le pague, ¿cómo se llama eso? Del derecho a compra que tiene, que no me acuerdo el nombre, el piso que le dan, y ya está todo eso arreglado para que Mosilla haya llegado a Colo Colo, porque en algún momento...
2: Extraordinario, porque Colo Colo gana plata.
1: Es lo que te decía.
3: ¿No? Eso sí. Eso sí.
2: Si a eso es...
1: Puede ser una movida.
2: Eso es,
3: Mosilla. Yo no soy colocolino, pero resulta de que defiendo al arquero que está jugando. Y al cabro, no sé si lo van a condenar, sí o no.
2: No, yo creo que no. Yo creo que.
3: Pero es que
2: yo creo que va a seguir jugando.
3: Cuidado con la parte psicológica, Felipe.
1: Ya, chiquillo, oye, se nos va la hora.
2: Pero si todo este tiempo ha tenido que estar con la presión. Todo este tiempo.
1: ¿Qué presión? Si él no conoce Chile, le da lo mismo.
2: Primero la presión de reemplazar al arquero titular.
3: Ya, pero ¿qué?
2: ¿Quién? De Paul.
1: El arquero de.
2: No, si está bien que el otro arquero no tenga el nivel o que usted lo encuentre malo. Pero ya eso es la primera presión que tiene.
1: ¿Qué,
2: mantenerse? ¿Bocina? No, Morella.
1: No, me encanta Morella.
2: Mantenerse en el equipo titular.
1: Sí.
2: Porque el otro arquero también un jugador joven, donde Ortiz apostó por él porque tenía dos opciones.
1: Te digo la
2: que
1: firme.
2: Quizá era del mismo, sí, era el mismo nivel.
1: Te digo la firme.
2: Que tenían.
1: Moreira es un tremendo, tremendo arquero.
2: Tremendo. Yo igual lo encuentro tremendo.
1: Tiene la altura. Ese... Bueno, ya lo he comentado. Oye, Balta, nos vamos. ¿Algún dato?
0: ¿Sabes por qué Moreira entró de titular?
1: ¿Por qué?
0: Está de titular.
1: ¿Ya?
0: Porque se lesionó de Paul.
1: Sí, pues.
0: Por eso nomás.
1: Sí, pues. Pero gracias a Dios.
3: Esas
1: que
3: son las oportunidades.
1: Sí. Y toda la lanchada de jugadores buenos que tiene. Vamos el jueves, vamos a hablar de la U, Baltasar, tráeme preparado toda la información de la U con este Reina que llegó a último minuto, tremendo jugador, con...
2: Y viene en alza.
1: Viene un arquero colombiano, viene un jugador, un volante de contención. El juega hablaba Unión Española también, que está...
4: No lo vamos a sacar en la selva.
3: Y un poquito de Serena.
1: Y vamos a hablar de Serena. Con ese gran jugador que llegó, que no pasó nada, ay, ay, ay, que nos duele. Y vamos a hablar también que se nos viene.
3: Julio, ¿cómo va a pasar? Si
1: y vamos a dejar para el martes. No, si no te metas en el tema. Porque no te voy a meter para el tema. Porque, oye, y vamos a hablar el martes, vamos a hablar del periplo en Coquimbo, que juega Coquimbo con Platense, allá en Argentina, por la Copa Libertadores de América. Chiquillos, nos tenemos que ir, Baltasar. Saludos para tu curso, para tu colegio. Ahora es el momento.
0: ¿No?
1: Fantástico.
3: No, todo bien.
1: Espera. Y yo quiero saber. Yo sé por qué el Baltasar quiere saludar. Porque hoy día te llegó un pelotazo, ¿no? ¿En clase?
0: Sí.
1: Estaban jugando la pelota.
0: Sí.
1: Y te rebotó una pelota y te cayó. ¿Dónde te pegó?
0: Sí, fue un pelotazo así. Y me pegó en la cabeza.
1: Quedaste bien. Sin problema.
3: No se atrevió.
1: ¿No?
2: Pero juega con los niños de quinto, de octavo.
1: Ah, no, pues alta, tienes que darle con los niños de tu curso. Pues. Ya, Hugo, saludos a Kerlin.
3: No, todo bien.
1: Felipe, ¿algún llamado a las jugadoras de mujeres, algo así?
2: Sí, yo solamente quisiera mandar un saludo a toda la rama femenina del club que nos representa acá en Pisco Elqui, que es Unión Pisco. Ojalá que el próximo campeonato sea algo mejor. Un saludo para su capitana, ¿cierto? Carla, que está en la casa también escuchándonos. Y también quisiera mandarle un saludo a una chica que es una chica de proyección del equipo de Alianza de Orcón, a Analía Olivares, ya quien es representante del Club Deportivo Alianza. Obviamente es pequeña, va en octavo básico y de acá le mandamos

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0: están? Muy buenas noches, bienvenidas, bienvenidos a una jornada más de Vistazo Deportivo a través de la radio Pisco FM, día martes. Martes 4 de agosto del año 2026, iniciando nuestro programa a través de las antenas de la radio Pisco para toda la región y a través de nuestro canal de YouTube en Vistazo Deportivo. Así es fácil, nos busca Vistazo Deportivo y nos busca en YouTube y además en Kick. A través de Kick también nos puede sintonizar. Un programa más con tremendo panel de hoy. Oiga, de verdad que es un panel de lujo el de hoy, porque los martes son de fútbol joven, los martes siempre hablamos de lo que son las figuras que vienen para Coquimbo, el femenino, el juvenil y por supuesto nuestro querido Locomotora, que hoy está acá en el estudio, así que estamos muy contentos de poder tenerlo acá en el estudio a Luis Orlando Caena, nuestro querido Locomotora, junto a Juan Alberto Vera, haciendo el programa de este día martes. ¿Cómo están, compañeros? Cachito Vera, Luchito, muy buenas noches, bienvenido a nuestra casa aquí en Pisco FM. ¿Cómo le va?
1: Qué gusto, Guti, estar con usted, con ustedes, con toda la gente que está con nosotros en Radio Pisco FM, con mi querido capitán acá.
0: ¡Qué nivel!
1: En esta oportunidad, en esta nueva casa radial que tengo el gusto de poder ya conocerla físicamente, la Radio Pisco FM. Y bueno, yo muy feliz, muy contento, como siempre, de estar acá, de estar junto a ustedes, de estar junto a toda la fanaticada de Laurinegro, a toda la fanaticada de Vistazo Deportivo y acá haciendo dupla con el capitán. Es un lujazo.
0: ¿Qué mejor? Imagínate.
1: Claro.
2: Imagínate. Qué nivel, qué sorpresa, qué linda sorpresa cuando estaba esperándolo ahí al Guti de la mañana abajo y encontrarte. Así que bien, porque siempre es bueno estar ahí y vernos de vez en cuando, aunque nos vemos seguido cuando sí. Vamos en el estadio. Pero lindo tenerte acá para compartir con nosotros el programa. Y bueno, en tu sección de los martes, que todo siempre los hinchas están esperando, los jugadores, las jugadoras, todos escuchan los martes de Vistazo porque siempre aparecen los resultados y se los nombra, y eso siempre es lindo, dar información de los pibes y las pibas.
1: Exacto, es algo muy, muy, muy, muy gratificante, la verdad, el espacio que le brinda Vistazo Deportivo. Como siempre, al fútbol formativo, al fútbol femenino formativo, dando esos grandes resultados, ese gran trabajo que viene realizando la institución también hace muchos años y que Vistazo Deportivo ya también lleva difundiéndolo hace algunas temporadas, y yo feliz de ser ese nexo entre la institución y todo lo bueno que hace a través del fútbol formativo, del femenino, con ustedes, con Vistazo Deportivo y con toda la fanaticada del Pirata, que está siempre atenta a las plataformas digitales, al Facebook, así a YouTube, es. Instagram, a Kick.
2: ¿Cómo les gusta?
1: Muy importante, Kick.
2: Ya me voy a ir enganchando con el Kick. ¿Está bien atendido? ¿Está bien?
1: Sí, espectacular.
0: Qué lindo cafecito. En tacito, claro. Yo tomo el café en otra cosa, el té lo tomo en otra cosa.
1: ¿En qué lo toma, mi querido Guti?
0: No, este no sé cómo lo llama, cómo lo llamamos tecnológicamente esta cosa.
2: Eso es una taza plástica.
1: ¿Sí? ¿No? ¿Cómo yo creo que es como un mug. Yo diría un mug.
2: ¿Qué?
1: Un mug. Ahí está, ¿eh?
0: ¿Mug?
1: Ahí está.
0: ¿Mug?
1: ¿Mug?
0: ¿Un mug?
2: ¿Qué es mug?
0: ¿Qué es mug? ¿Cómo mug?
1: Mug.
0: M-U-G, cacho.
1: M-U-G.
2: No,
1: la taza de plástico.
2: Dejen de
0: cambiar. Es un mug, se llama.
2: Dejen de cambiarle las palabras, las cosas. Un coso sería. Un coso para tomar té.
0: Está como el Ruggeri cuando le dijeron un brunch.
1: Un brunch.
2: Bueno, yo soy de esa línea, sí. Eso le ponen esas palabras raras que inventan.
0: Dije una picacina, pero ¿cómo un brunch?
2: Una picadita, claro.
1: Un brunch con un mug.
0: Un mug. Perfecto, fantástico. Oiga, ya estamos con nuestros auditores que están, por supuesto, sintonizando la radio Pisco FM y nuestros amigos que están en el YouTube a través del canal de YouTube de Vistazo Deportivo. El primero en la lista, Marcelino Castro. Hola, dice. Nos puso hello, ¿qué tal? Ajá. Julio Pizarro. Hola al distinguido panel de Vistazo Deportivo, esperando novedades del Barbón. Ale 14586, buenas noches al panel, esperando la liturgia del pastor. El pastor puede dar la posible formación y los jueces para mañana.
2: Sí, totalmente. Tenemos 11 titular y los 9 que están.
0: Tenemos 11 titular, cachorro, para mañana, claro.
2: Por supuesto, los 11 mañana y los 9 que van a estar, que están en este momento concentrados en las rosas para el partido de mañana.
0: Buenas noches, Locomotora, dice Ale, que tenga un excelente espacio junto a sus colegas.
1: Muchísimas gracias, muchísimas gracias de verdad a toda la gente que le hace el aguante a la sección. Bueno, son muchos los padres, los apoderados también, los familiares de los chicos de la 13, 14, 15, 16, 18, 20, de las chicas también de la 16, de la 19, del fútbol femenino de primera división. Y la verdad es bastante emocionante poder recibir el cariño de ellos. A Vistazo Deportivo por brindar el espacio suficiente para poder justamente tener la instancia de conocer los resultados, de conocer también todo el gran trabajo que realiza la institución a nivel formativo, no solamente en cancha, sino que también fuera de ella, con el área formativa también psicológica, nutricional, comunicacional también, lo que tienen que decir, lo que no, irlo formando no solamente para la cancha, sino que también para la vida. Y aprovechando la instancia de los padres, de los apoderados, quiero darle un gran saludo a un querido amigo, Wilson Araya Marambio. Ya él es el papá del capitán, del gran capitán de Demian Araya, que estuvo un poquito complicado de salud y ya está de vuelta en sus actividades. Y lo más importante, siguiendo a Demian, siguiendo ahí al capitán, acompañándolo en este proceso que viene llevando desde hace algún tiempo en Coquimbo Unido. Así que un gran abrazo para él, para su señora esposa, que también estuvimos ahí en comunicación mientras él estaba ya de alta. Y ahora está también, como siempre, como cada martes, disfrutando el programa de Vistazo Deportivo, muchachos.
2: Qué bien. Bueno, toda la fuerza, toda la fuerza.
0: Saludo también nos manda Fernando Madariaga. Buenas noches, amigos, dice. ¿Qué tal?
2: ahí apareció otro con el mus. No,
0: déjese. ¿Qué dice acá? Ah, claro, tiene razón. Dice, buenas noches a la super banda del día.
2: ¿De dónde sacaron
0: mus? Es un mus, pues, cachito. Saludos a la locomotora Juan Alberto y, por supuesto, a Guti. Vamos mañana que lo ganamos, dice el pato. Sí, él te está molestando con el mus. ¿Ah? Hay que ir abrigado mañana, dice Fernando Madariaga. Sí, porque es tarde el partido, ¿no? Pero no está tan helado, fíjate. No, sí. Yo creo que por la edad debería abrigarse Madariaga, sí, en realidad, tiene razón. Mañana listo para ver el espectáculo de luces LED, cada vez que el pirata haga el gol. Vamos a ver, ¿eh? Vamos a ver si se van a atrever a hacer el intercambio de luces, el apaga y prende. No sé qué pasa ahí. Vamos a ver qué sucede. C. Flotro dice, acá estamos. Sí, nuevamente los contertulios desde Pan de Azúcar. Saludos para C. Flotro también. Sandro Santander, primera vez acá en YouTube, dice, viéndolos se ve más bonito, dice.
2: No.
0: El amigo Sandro que nos escribió en Full HD.
2: Hace milagro.
0: No, sí, está bien.
2: Y a Robin, ¿dónde lo dejaste?
0: No. Bueno, que está Jovanman acá.
2: Mira cómo se dijo. Faltó Robin.
0: Espectacular. No, buenísimo.
2: No, Robin.
1: Robin, claro.
0: Bueno, comencemos con lo nuestro, querido locomotora. ¿Le parece? Aquí tengo ya el material descargado para que vayamos revisando.
1: Buenísimo, muchas gracias. Vamos a ir entonces con la información que tenemos, porque recordarles, muchachos, que los chicos de lo más pequeño, los más pibes de la 13 y la 14 jugaron ante el conjunto de Iquique, cayeron lamentablemente 3-1 y 2-1. En este caso marcó Rocco para la sub 13 y para la 14 el Benja Méndez. Caídas entonces que ya fueron el mes pasado, porque se jugó a cerrar el mes de julio. Por su parte, los que ya vieron acción ahora, los que vieron acción hace poquito, fueron los chicos de la 15 y la 16, la 18 y la 20. Los chicos que jugaron ante el conjunto de O'Higgins de Rancagua, en Rancagua justamente, la categoría sub 15, con un marcador de 1-2. Con victoria para los piratas, marcando Agustín Honores y Joel Cortés.
0: Mira,
1: para el elenco aurinegro. 2-1, visitantes en Rancagua. Un rival muy complicado.
0: Buen
1: rival
0: resultado muy ganar difícil en Rancagua.
1: Claro, porque más encima ir hacia allá y derrotar 2-1 al conjunto del capo de provincia, sin duda, es un muy, muy buen resultado para la categoría sub-15. Tanto es así que la sub-16 lamentablemente cayó derrotado 3-0. Lo veníamos hablando ahí, off the record, capitán. Una institución.
0: ¿Sabe lo que es off the record, no?
2: ¿Qué cosa?
0: ¿Sabe lo que es off the record, no?
2: Off the record. El único récord que conozco, me acuerdo de cuando le daba en la casetera.
1: Para grabar la canción.
0: Grabando.
2: Claro, record. Yo soy de la época que tenían que esperar la radio, escuchar música y grabar el tema que nos gustaba.
0: Ahí viene la canción. Pum. Ya metáis rec y play.
2: Lo dejaba con la pausa.
1: Y ojalá que el locutor no dijera el nombre de la.
0: Pisco. Marcaban la radio.
2: Lo dejaba, Pisco, lo dejaba con la pausa. Lo dejaba con la pausa. Los dos juntos y después uno soltaba, tic, y quedaba el récord. No me vengan con cosas.
1: Bueno, fuera de micrófono, fuera de cámara.
2: Eso tenés que decir. No podía haber dicho, cuando veníamos subiendo el ascensor, veníamos hablando de que O'Higgins es una institución. Eso, off the record.
1: Mientras preparábamos ahí en el brunch,
2: le ponen color.
0: Sigo tomando té en mi mundo. Vámonos, sigamos.
1: Trabaja muy bien las formativas, hace un gran trabajo, hace más de una década que viene formando grandes jugadores, nutriendo también al fútbol profesional nacional, y con un O'Higgins que ha representado al país jugando también Copa Conmebol Libertadores en categorías formativas, y que ahora también, bueno, lamentablemente nuestra institución cayó en la categoría sub-16 3-0, pero en la 15 ganó 2-1 Guti.
2: Triunfazo.
1: Claro, ante un O'Higgins que es potencia en las categorías formativas.
0: Así es, absolutamente, así que son buenos resultados. Yo, claro, el punto de comparación, uno siempre trata de igualar los buenos ejemplos de instituciones, y Coquimbo y O'Higgins me parece que son las instituciones más potentes a nivel de provincias. Sumaría también a Huachipato, fíjate, por la infraestructura que tiene, pero yo quiero igualar un poco lo que hace Coquimbo en la puesta en valor que tiene las divisiones juveniles, y O'Higgins también. La ventaja que puede tener O'Higgins es que es una región, no sé si se puede decir, pero es más poblada. Hay muchas más localidades y pueblos cerca de la capital que te permiten tener una variedad de jugadores. Hay muchos jugadores de zonas rurales. Aquí está un poquito más alejada. Esta región tiene muchas distancias largas que a veces son una barrera para atraer talentos de afuera. Pero Locomotora es testigo. O sea, la cantidad de niños que llegan a las convocatorias de prueba de jugadores son muchísimos. Son muchos jugadores y son poquitos los que al final pueden quedar porque no hay más espacio. Pero de verdad que el interés que tienen los equipos, los jóvenes de la región, de jugar en los equipos de la zona, es absolutamente meritorio.
1: Sí, y aparte que también Coquimbo lo que viene realizando, cuando el calendario lo permite, capitán, es no solamente esperar que lleguen de las localidades, sino que también salir a las localidades, y eso es muy importante.
2: Claro, hacen pruebas también.
1: Exacto.
2: Van al valle, van a distintos lugares donde hacen pruebas, y siempre uno, dos o tres se puede ver. Pero sí, importantísimo lo que decíamos. Siempre, jugar con O'Higgins, enfrentarlo a O'Higgins es un rival de peso que te medís. Es una buena medida de lo que tú estás trabajando también, ¿eh? Entonces, y ya los resultados se ven mucho mejores a lo que era hace 20 años atrás.
1: Sin duda. Y lo decíamos también en la previa, que era un partido complicado, era un regalo jodido, y sin duda también es muy importante poder dar a conocer los resultados en la 15 y la 16, victoria y derrota en este caso para la categoría 16. En la 18 fue un empate a 2 en Las Rosas, marcaron para el conjunto aurinegro Owen Vidal, y de penal marcó Agustín Echeverría, 2-2 entonces en la categoría sub-18. Y en la 20 fue una derrota lamentablemente en casa en Las Rosas, 2-1 ante el elenco de O'Higgins con tantos de Joaquín Guerra. Bastante parejitos, 2 ganados, 2 perdidos, pero con un rival de peso, capitán.
2: Ese otro nombre a tener en cuenta, Echeverría.
1: Echeverría, Agustín Echeverría.
2: Ese pibe estuvo en la inferiores Católica. Hace un par de años, desde el año pasado, que está.
1: Ya está por acá en esta tierra, claro.
2: Coquimbo y
1: destaca.
2: Y destaca. Destaca. Buen físico, zurdo. Buen jugador.
3: Buen proyecto.
2: Buen proyecto, sí, exacto.
1: Sí, sí, sin duda. Así que son los nombres que usted semana a semana viene escuchando acá en Vistazo Deportivo. Y en este caso, con los resultados de la última jornada, fue 2-2 en Las Rosas ante el conjunto de O'Higgins en la 18. Y una caída 2-1 en la categoría sub-20 por parte de los muchachos de la categoría más grande del elenco pirata. Bastante parejito entonces, 2 victorias y 2 derrotas ante el capo de provincia. Eso, muchachos, en cuanto al fútbol formativo masculino, porque acá en Vistazo Deportivo siempre también se le da cabida al fútbol formativo femenino, y pasamos a contarles que ya en la fecha número 3 el campeonato juvenil de clausura, el elenco aurinegro, nuestras guerreras aurinegras, derrotaron por 2-1 al conjunto de Limache, con tantos de Belén Aguirre y Danae Rivera. 2 nombres, 2 apellidos que se repiten constantemente, capitán, en las juveniles femeninas, con un 2-1 ante Limache, allá justamente en condición de visitante. Las piratas se traen el botín.
2: Bueno, semana a semana nos van. Siguen los resultados positivos. Coquimbo viene trabajando, pero cada vez mejor, cada vez mejor en el fútbol femenino, y bueno, los resultados están a la vista.
1: Así es, están a la vista también, Guti, que el conjunto aurinegro en las formativas femeninas, tanto la 16, que en esta oportunidad le tocó libre, como la 19, están constantemente llegando a la postemporada, están constantemente liderando sus zonas, están constantemente llegando a las fases decisivas, quedando eliminadas en cuartos de final, en semifinal, a muy poquito de disputar una final en esas lides en el fútbol femenino formativo.
0: Exactamente, es muy destacable lo que viene haciendo hace tiempo. Es un muy buen trabajo el que hace, por supuesto, Coquimbo a nivel femenino para llegar y para decantar a lo que es el primer equipo femenino, que de verdad es un protagonista. Todavía estamos, de alguna manera, en las nubes con lo que fue el gran triunfo del Coquimbo femenino, el profesional que le ganó a la U de Chile en Santiago la semana pasada, y de verdad que eso no es azaroso, sino que es un trabajo de mucho tiempo que viene realizando Coquimbo en poder fomentar también la formación del femenino, que es sumamente importante para entregar las figuras que van a ser parte de Coquimbo, las figuras que van a ser en definitiva parte de las futuras selecciones femeninas, porque de Coquimbo siempre van a salir jugadoras que van a la selección, eso está más que claro. O sea, la formación que tienen las pone en un nivel muy, muy parejo respecto a lo que son las grandes instituciones de fútbol femenino a nivel nacional.
1: Sin duda, eso es algo muy, muy importante, y es algo que es algo que está pasando justamente. Y aprovechando el tema de la selección nacional, vamos a ir con Natsumi, que está una vez más seleccionada para la sub-20. Para no pasar el tema de la selección, y siempre dejamos después del fútbol formativo masculino y femenino el resumen de los piratas de selección. En este caso viene siendo Natsumi, y también tenemos la muy buena noticia de Joaquín Rojas, que está también nominado, está entrenando la categoría sub-16 hasta el día 6 de agosto, o sea, hasta un par de días más, está justamente entrenando este jugador. Llegaría el día jueves Joaquín Rojas, que ha sido muy destacado, y también estábamos conversando de él. Él está desde la sub-13 en Coquimbo Unido, y ha sido parte también de los procesos, de los llamados de los microciclos, y en esta oportunidad está en el microciclo de ahora, de agosto, desde el 3 hasta el 6 de agosto. Joaquín Rojas, uno de los nombres también destacados en las formativas aurinegras, capitán.
2: Y una gran sorpresa, es una gran sorpresa, porque mañana lo vamos a ver en el Sánchez Rumoroso.
1: Así es, ahí está la información.
2: Queda para el segundo bloque.
0: Está bueno, ¿ah?
1: La info, capitán, de este pirata de selección.
2: Que... se lo digo al tiro ya.
1: dígalo, bueno. A ver, capitán, usted manda.
2: Mañana Joaquín del Monito Rojas va de titular en el primer equipo.
1: Ahí está entonces la información, muchachos.
0: Tiene 16 años, ¿no?
2: 16 años.
1: Claro, de hecho...
0: ¿Es el más joven en debutar o no?
2: Debutó, sí, debutó ya el otro día allá en Iquique.
1: Claro, sumó minutos claro. En esa oportunidad. De hecho, estaban con el debate de cuál era más joven, por unos meses había diferencia, pero bueno.
0: Pero el papá de él jugó más al norte.
1: Claro, un poquito más.
0: ¿Sí o no?
1: En la ciudad vecina.
0: Jugó en La Serena.
2: Linda historia.
0: La época de los...
2: Linda historia, ¿por qué?
0: Sí, Monito Roja, es hijo de Monito Roja.
2: Nosotros nos acordamos hoy, junto al Guti...
0: Cañita Araya.
2: Y el Cañita Araya, cuando hacíamos la Digital Deporte, hace 15 años atrás. 17, 18 años atrás, y en Deportes de la Serena había un pibe que muy bueno, uno chiquitito, le decían el Monito Roja.
0: El Monito Roja.
2: Y estaba en un plantel donde había que estar en esa época de Deportes de la Serena, estaba en primera, Castañeda era el técnico.
0: Cabrón, el Escoma, el Lucho Rueda.
2: Y el Monito Roja, y después, bueno, desapareció. Y hoy escuché a mi amigo Morgui que dijo que es el hijo. Así que claro, 16, y sacábamos cuenta que...
1: Calculando.
2: 16 años, que justo claro. Cuando el pibe estaba jugando, mira, y se parece mucho. Bueno, hoy lo vi, hoy bien, driblea bien, buen físico por 16 años. Claro. Bueno, mañana los que vayamos al Sánchez Rumoroso lo van a ver al Monito Rojas titular, extremo por derecha.
0: Qué buena.
2: Y hoy se lo vio, pero muy bien en la práctica. Bueno, estuve viendo la práctica hoy, adelantándome un poco. Y bueno, esa es la sorpresa que viene para mañana del Monito Roja, que va a ser titular en el primer equipo.
1: Así buenísimo. Es. Y hay una sorpresa también en el tema de los cambios de algunos jugadores que vienen sonando constantemente acá en esta sección. como lo es el Nico Julio, que se fue a Provincial Ovalle, a préstamo. Obviamente después vuelve al club, es solamente préstamo. Nico,
2: bueno, me parece bien.
1: Para que tenga minutos.
2: Me parece bien para que juegue, sí.
1: Está en la segunda división, recordemos, Provincial Ovalle, hay varios Ovalle. Pero este es Provincial Ovalle, el que está en segunda, está en el séptima posición del grupo A. Así que tendrá también la opción, ojalá, de sumar muchos minutos, de sumar experiencia en una categoría también que es bastante dura, bastante áspera, le hará muy bien, capitán. Sí, esperemos a Nico Julio para que vuelva también con más minutos y con una división bastante competitiva también.
2: Seguramente por 6 meses, ¿no?
1: Claro, sí, después vuelve a...
2: 6 meses para el torneo del año que viene. Bien, porque necesitan jugar los chicos, necesitan jugar y agarrar roces de no siempre jugar con tu categoría, sino ya con otro físico en contra y bueno, claro. competir también, así que bien, me parece bien que tengan estos espacios porque agarran experiencia.
1: Sí.
2: Después recupera Coquimbo el año que viene, recupera a un jugador que
1: ya viene con roce.
2: Viene con roce de 6 meses. Claro. Exactamente.
1: Entonces también, eso también es muy importante decirlo. Bueno, también ahí zigzagueamos un poquito en algunos temas, pero claro, siempre damos el tema de los piratas de selección, hacemos el resumen después de ir a las formativas femeninas, porque siempre también tenemos en las formativas femeninas alguna llamada, en este caso fue Natsumi Millones. Eso en cuanto al fútbol formativo como tal, porque también tenemos la opción de conversar cada martes en Vistazo Deportivo del fútbol femenino de primera división, un fútbol femenino con las dirigidas del profesor Ignacio González, que siempre están dando pelea, que siempre están en postemporada y que siempre están haciendo un muy buen partido. Guti nos hacía acuerdo también del partido ante la Universidad de Chile,
2: sí.
1: Un gran compromiso, un gran match. Y ahora había que revalidarlo porque jugaba ante el elenco de Unión Española en esta oportunidad,
2: claro,
1: en el Complejo Las Rosas. Y fue nada más y nada menos que un 4-0 el marcador.
2: Andan encendidas.
1: Sí, andan on fire, capitán. Andan encendidas las chicas.
2: Diga encendidas, qué on fire. ve cómo me sale a mí la palabra.
0: Están in flames, claro. en llamas.
1: Sin duda haciendo un gran trabajo,
2: diez
1: la regularidad.
2: 10 goles en 2 partidos. 10 goles en 2 partidos.
1: Claro. Exacto. Marcó, y hablando de seleccionadas nacionales, marcó nuevamente Adriana Moreno por duplicado. Y también se sumaron Jordana Martínez y Natsumi Millones, que una vez más fue llamada a la selección sub-20. Recordemos que viene de marcar, al igual que Adriana, la semana anterior Natsumi. Y ahora en esta oportunidad marcó de vuelta, teniendo muy buenos partidos, teniendo muy buenos resultados y teniendo también mucha llegada a gol en estos últimos encuentros. Natsumi Millones entonces es nuevamente llamado a la selección nacional, como lo ha venido siendo durante esta temporada. Y Adriana Moreno, recordemos que es citada constantemente al plantel femenino de la selección nacional.
0: Exacto.
1: Tenemos declaraciones, gracias y un gran abrazo, un gran saludo a Daniel Cortés.
0: Pídeme el orden, ¿a quién primero?
1: Vamos primero con la jugadora, vamos primero con Bárbara Koster, que ha sido también una de las piezas destacadas del elenco aurinegro. Vamos a escucharla y después vamos a comentar un poquito de ella, que llegó esta temporada y ha tenido muy muy buena participación.
0: Vamos con ella.
3: Bárbara, muy buenas tardes. Felicitaciones por el triunfo. Fue una semana muy intensa, tanto el día martes ante la U como ahora ante la Unión Española. Tuviste una gran actuación. ¿Qué te pareció este encuentro?
4: Muy bien, gracias a Dios, gracias por el saludo y eso. En verdad se trabajó todo en la semana. Fue un partido que ya sabíamos que teníamos que hacer todas las jugadoras y bueno, gracias a Dios que todo se hizo correctamente y eso lo habla, el resultado habla por sí solo.
3: Habla por sí solo justamente acá en el Complejo de Rossi, justamente fue un triunfo energizante y también de esperanza también para la gente que lo estaba pasando mal.
4: Sí, igual le quiero mandar un saludo a todas las personas que la han pasado mal, porque igual somos Coquimbo y todos estamos juntos en esto, y este triunfo también es para todas las personas que perdieron todas sus casas y que no la está pasando bien, y que todos estamos con ellos, y que de corazón le mando un abrazo fuerte a toda esa familia que han perdido sus cosas.
1: Ahí está, una jugadora que ha destacado, que tuvo pasos también acá en la Católica, que afirmó de muy buena forma el equipo del profesor Ignacio González, que hace un par de semanas atrás también marcó, y lo que hablábamos la otra vez, el tema de tener siempre un gran trabajo en la red de Coquimbo femenino, no solamente con lo que pasa en cancha, sino que también con el tema de las visorías, de jugadoras juveniles que pasan al primer equipo, de jugadores jóvenes de otros equipos que le dan la oportunidad en Coquimbo de jugar, le dan rodaje, y en este caso de refuerzos también, que son refuerzos, no son incorporaciones, son refuerzos y que marcan la calidad, capitán, al momento de incorporarse a Coquimbo Unido y bajo la dirección del profe Ignacio González.
2: Sí, bueno, eso ya lo venimos viendo de hace 3 años que seguimos el fútbol femenino, ¿no? Desde entrada, cuando ya conocimos...
1: Cuando ascendió...
2: Cuando conocimos al Nacho Fernández, él también nos explicaba eso de buscar...
1: Claro, del scouting.
2: ¿Cómo es?
1: Del scouting.
2: De buscar jugadores, eso. Claro,
1: el scouting. La visoría.
2: Buscar jugadores, no es más fácil. Buscar jugadores. ¿Qué voy a scout? Ve que me hiciste perder la idea. De buscar jugadoras, claro. Él y también la chica que trabaja también.
1: Bárbara Hurtado también. Bárbara, que es la coordinadora que es fundamental.
2: Exactamente. Ella también fundamental. Y no le han errado a ni una. A ninguna. Exacto. Todas las chicas que han venido han jugado todas, han sobresalido. Inclusive de acá se van a otro equipo.
1: Exacto.
2: Sale un trampolín para ir a la U o ir a Colo Colo o ir a Católica.
1: O al extranjero, ¿no? Mismo también ha pasado.
2: O al extranjero, claro. Exactamente.
1: Y eso habla muy bien de lo que hace Coquimbo Unido. Y bueno, también el club hace mucho tiempo atrás que le deposita la confianza necesaria a las personas, parte de toda la rama femenina de Coquimbo Unido, que son bastantes personas, para que puedan trabajar tranquilos en sus formativas y para que trabajen de una manera ahí en conjunto también con las visorías y con el cuerpo técnico. Así que un gran abrazo para toda la gente que hace Coquimbo Unido femenino.
2: Ahí preguntaban por la tabla.
1: Vamos con la tabla. Sí.
2: Siguen tercer y cuarto.
1: Cuarto lugar. Recordemos que ya se han jugado 18 partidos. Son 34 puntos la que tienen las aurinegras. El equipo que está atrás en el quinto lugar, capitán, fue justamente Unión Española, a quien se derrotó 4-0, y tiene 25 puntos. Coquimbo Unido tiene 34.
2: Le lleva 9.
1: Claro, y el que está arriba es la Universidad de
2: Cuatro
1: Chile
2: partidos
1: con 42. Entonces está Colo-Colo, Católica, U de Chile con 42, Coquimbo Unido cuarto con 34, y ya más abajo Unión Española con 25.
2: ¿Cómo mejoró Católica,
1: Sí, viene invirtiendo mucho Católica desde la temporada pasada.
2: Coquimbo era el tercero, Católica era el cuarto en estos últimos años,
1: ¿no? Exacto.
2: Sigue Colo-Colo, la U, y venía Coquimbo en los últimos 2 años, y Católica se reforzó, inclusive con chicas que estaban en Coquimbo, me parece.
1: Sí, ¿no? De hecho se llevó bastante, casi el plantel, se quería llevar el plantel de Coquimbo.
2: Exactamente.
1: Bueno. Hizo una muy buena inversión financiera y también desde las bases. Viene trabajando de muy buena forma el conjunto de Católica. Contrató en su momento también a Vanessa Arauz, la técnica multicampeona, y parte también del proceso formativo, fue la entrenadora más joven en dirigir un mundial. Entonces está trabajando de muy buena forma el elenco de Católica, ahora también con el profe Milko. Está trabajando bastante bien Católica y se nota también en los resultados.
2: Bueno, hay que esperarla en los playoffs, porque ya Coquimbo tiene asegurado
1: esto,
2: porque no va a perder 4 partidos.
0: Bueno,
2: va a perder, y lo mismo a la U, que el tercero. Y
0: pero, miren la pantalla, porque hay noticias que han ocurrido con el plantel azul, porque esta tarde fue confirmada la salida del técnico de la U femenino, Cristóbal Jiménez, porque le dolió la derrota ante Coquimbo y porque

0: estratega de Las Azules.
1: Sí, y que muchas personas el año pasado, hinchas de la U, hay gente que sigue mucho el fútbol femenino, se entiende que está en auge, se entiende que está de poco a poco ganando más adeptos, que hay más portales como justamente Contragolpe, Planeta 11, que también trabajan en colaboración con nosotros, que están siguiendo el fútbol femenino, y justamente un nombre que cada mercado de fichaje suena es del profesor Ignacio González, sí, por todo lo que ha venido haciendo.
2: Ya una vez hace dos años nos dijo. Nos dijo ya en la antigua.
1: En Casa Radial.
0: En la antigua ubicación.
2: Exactamente, claro. Ahí nos dijo, ¿no? Es el AU, así que algún día va a llegar.
1: Y justamente el premio también, aún más, para que la gente también lo sepa entender y valorar. Lo que hace Coquimbo Unido como dirigencia con el fútbol femenino, manteniendo la base estructural. Sí. Así como también las jugadoras y también ir...
2: La vieron antes que los demás.
1: Exactamente, porque incluso Coquimbo Unido Femenino era profesional mucho antes. Sí, que se incluso votara para que algunas lo vayan haciendo paulatinamente como se hizo ya ahora que son todas profesionales. Pero Coquimbo la vio de antes, Coquimbo la hizo por convicción, no por necesidad como algunos clubes. Hablando justamente del profe Nacho, mi querido Guti, si podemos pasar a escuchar las declaraciones del profe tras una nueva victoria en esta oportunidad ante la Unión Española.
0: Vamos a escuchar al técnico de Coquimbo Unido, por supuesto, en la declaración entregada a Vistazo Deportivo. Aquí está.
3: Profesor, muy buenas tardes. Felicitaciones por la goleada acá en el complejo Las Rosas. Ratifican lo que hicieron el día martes ante la Universidad de Chile, ante un durísimo rival como lo fue la Unión Española. Sus sensaciones de este encuentro.
4: Buenas tardes, sí, sabíamos que era una semana complicada porque el primer paso era enfrentar a la Universidad de Chile después de toda la catástrofe y los días a veces sin entrenar, los días sin agua, y nos fuimos a parar de igual, ganamos un partido importante, histórico con la Universidad de Chile, hicimos 6 goles, pero como hablamos con la muchacha había que dar vuelta rápido a la página porque teníamos que ratificar ahora ese gran triunfo venciendo a Unión Española acá de local, un equipo de Unión Española que maneja muy bien el balón, tiene un juego construido, que inicia desde atrás, que sabíamos que no podían hacer daño, entonces igualamos la salida, la presionamos, manejamos bien el balón, en el momento que está el partido parejo, en una contra, Adriana, que está pasando en un muy buen momento, convierte el 1-0, se abre el partido, y de ahí obviamente lo controlamos y terminamos ganando el primer tiempo 3-0, le dije a la muchacha que había que tener la tranquilidad de seguir manteniendo la posesión, de buscar los espacios, que no lo apuráramos, que ya teníamos 3 goles importantes adentro, pero que queda todo un segundo tiempo, ingresaron un par de jugadoras también a darle un poco de aire al equipo después del partido días atrás, y lamentablemente no podía salir el cuarto gol hasta que nos sale a través de un penal nuevamente a Adriana y terminamos ganando un partido importante, dejando los puntos en casa, manteniendo el arco en cero. No es fácil en 2 partidos hacer 10 goles, entonces feliz obviamente por lo que hicimos, feliz por esta gran semana y contento y orgulloso obviamente de todo las jugadoras y de nosotros también como cuerpo técnico de lo que están haciendo y lo ratificaron hoy día con un gran triunfo.
3: Bien, lo mencioné, un gran esfuerzo que tuvieron esta semana y ya en la próxima deberán salir nuevamente a la capital a enfrentar a Recoleta.
4: Sí, exactamente, ahora descansar mañana domingo, ya desde el lunes pensar en Recoleta, una semana dura como hablamos, dejamos los puntos en casa después del triunfo importante que traíamos desde Santiago y ahora pensar en lo que viene, porque se nos viene un calendario muy apretado, todo agosto se juegan muchos partidos y ya prácticamente se termina el torneo y queremos obviamente seguir con el gran objetivo, que es mantenerse entre los 4 primeros, pelear un mes, por qué no, ese tercer lugar, pero ante todo obviamente ratificar todo lo que hemos estado haciendo todo esto meses de gran trabajo a través del club, de la jugadora y ratificarlo obviamente con los resultados.
0: Ahí estaba la palabra del técnico Ignacio González, el técnico del Coquimbo Unido Femenino, querido Luis Orlando.
1: Así es, un gran saludo al profe, a todo el staff técnico, a las chicas que también siguen en la sección, que siguen Vistazo Deportivo y por el espacio que se le da también justamente al fútbol femenino. Y a mi querido amigo Dani Cortés, que está siempre ahí con las notas siguiendo el fútbol femenino de las guerreras aurinegras. Muchachos, eso en cuanto al resumen en esta oportunidad.
2: ¿Con quién juega esta semana?
1: Esta semana las chicas juegan con Recoleta. A ver, déjeme, se lo voy a ver porque las chicas, como bien dijo usted, ya están aseguradas, están con la opción de ya estar en postemporada y eso también hace que jueguen más chicas del fútbol femenino, que lo hacen desde antes, o sea, lo hacen por convicción, no solamente por los resultados, pero que también puedan tener más minutos chicas de la cantera. Vamos a revisar con quién juegan las guerreras aurinegras en este campeonato 2020.

0: 26, en donde siempre son protagonistas y que en esta oportunidad también lo están
1: haciendo. Recoleta.
0: Recoleta, ¿cierto? Sí.
1: O sea, tiene que ir a jugar con Recoleta.
0: Ah, estoy bien entonces, sí. Está bien entonces.
1: El
0: sí.
1: domingo, el 8 a la mediodía.
0: Ya, perfecto. Entonces estaba bien. Estaba bien entonces, Recoleta era...
1: en la Pintana juegan.
0: El rival.
2: Recoleta, claro. ¿Qué tal él?
0: No, sí. Debería Joaquín Bonido
1: no pasar sus obras.
2: Le pongo visita, ¿no? Seco.
1: Oye, clásico. Sí, sí. Hay clásico, sí. El mismo.
2: Le pongo
1: momento,
2: visita.
1: El sábado hay clásico, la U Colo Colo, ¿eh? Femenino.
0: Ahí está el
1: a las 15 horas.
2: Lo va a boletear Colo Colo.
0: Sí, sí. Vamos a ver entonces, claro, la U Universidad de Chile que viene bastante complicada. Ya son pocas las jugadoras que está viviendo una situación, obviamente, ni parecida a lo de Chiquito Morning, pero con algunos problemas bastante complicados que tiene el conjunto de las Leonas, muy complicadas, no en la tabla, porque si se ven están bien, pero en el juego y con rivales, entre comillas, directas, se nota mucho la diferencia, como se notó en este caso con las Aurineras, que vienen manteniéndose de muy buena forma temporada tras temporada, muchachos.
1: Espectacular, como dice don Leo Orlando, por supuesto, el bloque del fútbol joven y
2: qué
1: femenino.
2: Lujo, qué notable.
1: Sí, bien, mira, aquí está mandando saludos. Quiero leer los saludos. Aquí hay que sacar pecho por los saludos. ¿Tenemos cuántos conectados tenemos hasta ahora? A ver, déjame revisar
2: la, YouTube, ¿no?
1: El Analytics en este rato, cachorro. El Analytics me dice que tenemos más de 295 viewers.
0: Muy bien.
1: Tenemos viewers. El Analytics dice eso. Claro. Y a esta hora tenemos más de casi 100 conectados. Solo en YouTube. Solo en YouTube. En Kick no tengo el detalle.
2: Kick, vamos.
1: No lo tengo en
2: Kick. Karate Kick.
1: Rodrigo Enrique nos escribe, dice: un abrazo grande para ustedes, querido panel, semana especial, acá pendiente de las novedades del Pirata. Hay novedades del 10, estaremos hablando de eso un ratito más, está lenta la cosa. Freddy Carvajal dice: hola, queridos amigos, todavía con algo de bronca por el partido contra Palestino y de la forma de cómo ocurre, por el poder de mi Coquimbito amado, esto no se puede dejar pasar. Bueno, hay que darle un abrazo, dice Freddy Carvajal. Jorge Galleguillos pregunta: amigos, muchos saludos. ¿Cómo va en la tabla? Ya le dijimos. Y lo otro, ¿cómo podría clasificar Coquimbo a la Libertadores femenina? ¿Qué tiene que ocurrir? ¿Solamente siendo campeón o hay otra válvula
0: ahora
1: más?
0: Ahora también, bueno, la otra vez estuvo muy cerca porque clasificaba el campeón. Y, o sea, los que llegaban a la final clasificaban.
1: Ya.
0: Y ahí fue cuando ese penal del porte de toda la región no se cobró con la Universidad de Chile, capitán, ¿se acuerda?
2: Sí, exacto.
0: Y un partido en que, bueno, a mí todavía me duele.
2: No, sí, sí.
0: Sí.
2: Te tiran el saco.
0: Sí, sí, sí. Pero bueno, esa sería la manera de llegar a la
2: Copa. Tendría que haber sudamericana también.
0: Estaban pensando justamente
1: debería
0: hacer una sudamericana.
1: Si quieren más lucas, sí, claro.
0: Para justamente tratar de potenciar más el fútbol, claro, femenino, y esos clubes que están, por ejemplo, Coquimbo viene haciéndolo 3-4 años consecutivos. Y
2: si habría sudamericana, Coquimbo estaría jugando,
0: sí,
2: tranquilamente.
0: No, rato, sudamericana. Estaría todos los años jugando, claro, sudamericana. Claro. Entonces, es una de las cosas que se están evaluando a nivel de Conmebol, tener más torneos como lo hacen, por ejemplo, con los torneos Evolución de las categorías más pequeñas del fútbol femenino, para justamente,
1: claro,
0: apoyar a la rápida inserción de las chicas al fútbol femenino. Que por Coquimbo lo viene haciendo con las niñas sub-13, con niñas más chicas todavía, que técnicamente no tienen como dónde competir, pero vienen entrenando para hacer esa transición cada vez más rápida al fútbol de la sub-16. Un Coquimbo la ve de antes, mucho antes siempre, así que sí, bien ahí Coquimbo Unido de esa manera de trabajar. Un gran abrazo a toda la gente del club, de manera también comunicacional, como siempre lo digo, que tiene su propio Instagram, sus propias redes sociales, como publican los comentarios, los calendarios donde publican dónde verlo, que en este caso es el canal de YouTube, así como también el Coquimbo Unido Formativo Juvenil. Entonces, completo, total el trabajo para nuestras formativas aurinegras en todo, en infraestructura, comunicacionalmente hablando, con la parte psicológica, la parte deportiva, la parte táctica, y obviamente lo que más llena de orgullo, los resultados en nuestras formativas femeninas y masculinas.
1: ¿Alguna vez estuvo en esta región la mejor jugadora del mundo de fútbol femenino?
0: Marta.
1: Sí, señor.
0: Para la Copa América.
1: Estuvo acá.
0: Sí, sí, sí.
1: Sí. Fíjate que un amigo me mandó una foto que la quiero mostrar.
0: Perfecto. Si sabe que yo estuve a punto ahí de hacer proyecto Marta, mi esposa no quiso.
1: Marta, mira que sale, mira.
0: Yo tenía Marta.
1: Algo de pelo quedaba.
0: A ver.
1: Y ahí estoy entrevistando a Marta. Eso es en la portada. Ahí me mandó la foto Claudio Alday. Mira, ahí estamos, Marta, ¿viste?
0: Espectacular.
1: Cachovera.
2: Mira,
1: imagínate, ya se estaba quedando vacío el estadio. Y yo estaba con Marta ahí. entrevistándola.
2: Qué bueno, qué bien que jugaba.
1: Buena jugadora, pues, bueno, excelente.
2: Esta fue la primera así mujer que deslumbró.
1: Muy buena.
0: Claro, ¿no? Y que marcó una diferencia total y que hasta el día de hoy, de hecho, juega en Orlando, allá en Estados Unidos.
1: Mundial.
0: Y
1: qué buen recuerdo.
2: Había pelito ahí, ¿viste?
1: Pero ajá, quedaba poco, quedaba ya, poco no, se está. La pichanga ya está marcador en contra, ya sí, estaba mala la pichanga. Estaba mala todavía. Ajá.
0: Ya sí, estábamos en el partido,
1: bueno. Sí. No, tuvimos grandes jornadas de fútbol femenino acá en Coquimbo y La Serena. El Mundial, imagínate, la Copa América femenina nos permitió tener esos lujos de jugadora acá en la zona. La que no tengo foto es una preciosa jugadora, Alexandra Morgan, de Estados Unidos, que estuvo acá en Coquimbo. Sí. Preciosa y tremenda, talentosa. Jugaba de 10, era muy buena. Sí. En todo el sentido, Alex Morgan. No, buena jugadora, muy linda jugadora, muy buena para declarar y además, y preciosa.
2: Sabía
1: preciosa.
2: Que venía.
1: O, tengo que decirlo, en esa época se podía decir, ahora ya no, Chile cambió. Pero era muy guapa Alex Morgan también, que estuvo jugando en el Sánchez Rumoroso. La gente debe acordarse, po. Mira, Osvaldo Peralta dice, un referente de la comunicación en el Guti, ¿cuánta historia debe tener el máster? Uy, tengo que reescribir todo, una historia para escribir, cacho.
0: Un libro, sí.
1: Ya.
0: Totalmente, totalmente.
1: Vamos a la pausa, ¿no?
0: Vamos entonces.
1: ¿Le parece? Usted tiene que quedarse hasta el final, locomotor.
0: Sí, sí.
1: No, porque se acabó el bloque y se va.
2: Nos acompaña.
0: No hay problema.
2: Vamos a sacar la pizarrita.
1: Vamos a tomar un tecito, un cafecito ahí en las tazas. Yo agarro mi mug y me sirvo otro té. Mientras Cachoeira toma la pizarra. Porque viene ya la titular para mañana por Copa Chile.
2: Borramos todo.
1: Con muchas novedades. Y también me va a anotar los refuerzos, ¿no?
0: ¡Ah!
1: ¿O no? ¿Hay refuerzos? Ya. Vamos a la pausa. Ya estamos de vuelta.

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3: Estamos de vuelta con más Vistazo Deportivo, noche de día martes, martes 4 de agosto a través de la radio Pisco FM, haciendo la previa de lo que es el partido mañana. Mañana hay Copa Chile, ¿eh? Mañana hay Copa Chile, 20:30 arranca el fútbol y estaremos obviamente una hora antes, a las 19:30, con el partido ante San Marcos de Arica. Es la definición prácticamente de esta zona de grupo que le ha tocado a Coquimbo en Copa Chile, en un estadio Francisco Sánchez Moroso que avanza a pasos agigantados con la luminaria nueva. Nos comentan que está muy bien avanzado eso y que vamos a tener un estadio en perfectas condiciones para cobijar el partido de mañana. Así que está todo listo para que se juegue este duelo ante el cuadro de San Marcos de Arica. Vamos por eso, porque no nos queremos adelantar nada respecto a lo que es el clásico, porque se había hablado durante el día que se había hecho alguna solicitud para adelantar el horario del clásico por temas de seguridad, pero al parecer la NFP dijo nones, no se puede, está programado, hay televisión de por medio, hay muchas cosas que ya están coordinadas previamente, así que se juega a la hora que está proyectado, 17:30 horas el día sábado del partido del clásico ante Deportes de La Serena. Se había hablado de adelantarlo a las 15 horas, pero esa petición que habría emanado de la delegación presidencial por tema de seguridad habría sido negada por el organizador del torneo, que es la NFP. Así que esa es la información que durante la tarde corrió, que se adelantaba en la hora del partido. No, se mantiene el horario original del partido del clásico por el torneo nacional. Lo de Copa Chile, mañana firme a las 20:30, Cachoeira, Lucho, respecto a lo que va a ser el duelo ante los ariqueños.
4: Así es, 20:30 entonces, recordemos que tienen que jugar a la misma hora. En el otro partido se juega entre Limache e Iquique. Recordemos que Coquimbo ganando queda puntero del grupo. Así que
3: ¿y qué pasa después de eso?
4: Bueno, le toca con el segundo, con Cobreloa, ¿no?
3: Correcto.
4: Le tocaría con el segundo del grupo C o D, no me acuerdo, pero sé que Cobreloa es el rival si Coquimbo mañana seguramente gana. Con un San Marcos que después ahí le vamos a dar la formación, que también nos vienen los titulares. Recordemos que ellos también están jugando.
3: Tengo el evento al 11. Eso, bien. Gracias a nuestra amiga Rocío Barraza, lo tenemos acá.
4: Exactamente, así que. Señor. También viene con un equipo ultra alternativo, así que bueno.
5: Empató su último partido.
4: Mañana es un partido para que los jugadores agarren confianza, que se gane, que se haga goles, porque todos los que mañana juegan van a estar en la banca también para el sábado en el clásico, así que vamos a ir repasando el once titular y así que mañana es un partido para ganar confianza para los dos super partidos que se le viene a Coquimbo, que es el clásico primero el día sábado por la tarde y el próximo miércoles la visita a Platense, Argentina, que acaba hace un rato de cesar a su técnico, lo decíamos
3: sí, señor.
4: Ayer después de la goleada del 4-0 que sufrió frente a Talleres de Córdoba, cesaron al técnico, así que bueno, seguramente más rato va a tener información quién va a ser o el sustituto, pero bueno, por más que a veces uno dice no es buena noticia porque cambia el camino, no importa.
3: Mira, ahí está lo que publica Clarín.
4: Vienen con un mal momento.
3: Clarín publica: Platense se quedó sin DT a una semana de los octavos de final de la Libertadores. El comunicado de la salida de Walter Zunino, la derrota 0-4 ante Talleres de Córdoba en el Vicente López catapultó al entrenador. Además, hubo cruce del capitán Ignacio Vázquez con un hincha y el miércoles tiene que recibir al Coquimbo Unido de Chile. Ahí está la foto que publica Clarín con la salida de Walter Zunino de la banca del equipo del Calamar de Platense.
5: Así es, que juega ahora con Boca, usted decía, capitán.
4: Me parece que le toca con Boca y después le confirmo. Pero
3: complicado momento, atribulado llega Platense a recibir este partido.
4: Sí, claro, exactamente. Bueno, pero lo importante es que Coquimbo tiene que recuperar la memoria, Coquimbo tiene que volver a jugar bien, Coquimbo tiene que volver individualmente a rendimiento a la altura de lo que se
3: tiene que elevar el rendimiento. Exactamente, o sea, estamos claros.
4: A la altura de lo que se viene, de jugar el clásico, sí, de jugar Libertadores, y bueno, a eso se está aspirando, ¿no?
3: O sea, la remontada tiene que partir mañana con Copa Chile.
4: Sin duda. Mañana hay que ganar por varios goles. Mañana los que les toque jugar, el caso de Pons, por ejemplo, tiene que aparecer ya con su primer gol en Coquimbo. Tienen que empezar a agarrar confianza. Tienen que empezar a meterle presión a Johansen, a Prato. Claro. Que se disputen ahí, que se peleen haciendo goles. Así que bueno, vamos con el 11 ya.
3: Vamos con el 11.
4: En el arco entonces, Gonzalo Flores.
3: Ya.
4: Flores en el arco. Lateral derecho, Lucas Sosa.
3: Bien.
4: Primero central, Elvis Hernández. Segundo central, Joshua Arancibia.
5: Está muy bien.
4: Y lateral izquierdo, el Pichu Cabrera.
3: Repita el
4: fondo. Flores en el arco entonces, Lucas Sosa, Elvis Hernández, Joshua Arancibia y Pichu Cabrera. Esa es la línea de cuatro. La mitad de la cancha con Salvador Cordero, el Coleto Cepeda,
3: ya,
4: que ya definitivamente quedó como el cuarto volante central después de la salida de Glavi. Pablito Rodríguez.
5: Papá Rodríguez.
4: Pablito Rodríguez. Y los tres de arriba, la gran novedad. El Monito Rojas por derecha. Facundo Pons de 9. Y por izquierda, el Nene Mondaca.
3: ¿Qué sensaciones le deja ese 11, Luis Orlando?
5: Bueno, como dice el capitán, es momento también de darle instancia a jugadores que están buscando y esperando su momento, su oportunidad. Me gusta mucho ver a Arancibia en la saga, me gusta también ver a Sosa, que ha respondido cuando se ha requerido en distintas posiciones. Es también muy bueno ver a Cepeda de vuelta, un jugador joven, un jugador que se tenía también mucha expectativa en lo que fue su irrupción en el fútbol de nuestro fútbol nacional. Y vamos a ver también cómo puede rendir Pons ya con más entrenamiento, con más tiempo de estar con sus compañeros, con más tiempo también de poder tener ese timing, esa manera de también ver cómo juegan los muchachos y de alimentarlos justamente para que pueda tener opciones de cara a gol. Yo siempre digo, siempre mantengo, y bueno, acá teniendo un 9 de área, un killer, que a un delantero, ¿qué? Capitán, un killer.
3: Un killer, pues, cacho,
5: ¿eh? 9 de área.
3: Un matador.
5: Que a un delantero, killer. Capitán, y me imagino usted al ser 9 lo comparte, que se lo tiene que jugar por las situaciones que tiene mano a mano con ventaja, no por si no le llegan, o sea, da lo mismo. O sea, un delantero no se lo puede jugar si no le llegan pelotas con ventaja para poder definir.
4: No, sin duda. Bueno, yo siempre soy un defensor de los,
5: sí,
4: de los delanteros, cuando les veo que se sacrifican,
5: claro,
4: por el equipo. Pero
5: el desgaste no, también que hacen.
4: Se sacrifica por el equipo, pero no lo mismo del equipo por él.
5: Exacto.
4: ¿Eh? Entonces, a veces 9 va para un lado, va para el otro, no le llegan pelota y le llega una por partido.
5: Y no con ventaja.
4: Exacto. Entonces, y después, claro, no hace gol, le trajeron al pelotudo que no hace gol. Claro.
3: Eso dijeron en...
4: Así. Pero sí me dijeron en Bolivia.
3: En Bolivia.
4: ¿Qué
3: terminó la frase?
4: Si no me llega, no me llega una. Claro, ¿qué quieres que haga? Y llego al área y me ahogo. Ya, vamos, pongámonos serios. Ya, repitamos el 11 entonces: Flores en el arco, Sosa, que ya es el suplente del coreano Salina como lateral derecho. Elvis Hernández, que va a jugar el sábado también. Seguro, no, que va a jugar el ¿cómo es? El partido allá en Argentina por la suspensión, sí, de Toto. Elvis Hernández, el Joshua Arancibia y el Pichu Cabrera. Cordero Cepeda, Pablito Rodríguez, que sigue dándole caputo continuidad, que siga jugando. Pablito Rodríguez, entonces, el Monito Roja como gran novedad. Él jugaba de 10 también, pero últimamente estaba jugando también de extremo por derecha. Encarador, guapo con la pelota en los pies. Hoy en los mano a mano que tenía lo estaba marcando Cornejo, porque el equipo B que trabajó hoy es este, el equipo A contra el equipo B, eran todos los titulares.
5: Claro.
4: Era la defensa era Salina. Era Salina, como es, el Toto Fernández, Cornejo. Así que, bueno, esperemos que tenga un buen partido mañana. Joaquín el Monito Rojo.
5: Joaquín Rojo, claro.
4: ¿Vamos a la banca?
3: Vamos a la banca.
4: Vamos a la banca entonces. Mono Sánchez.
3: Ya.
4: El Toto Fernández. Paulo Torres.
3: Bien.
4: Bien, este otro de los chicos.
5: Otro, estuvo con nosotros.
3: Es defensa también, ¿no?
4: Volante.
3: Volante, ya.
4: Guido Badalá.
3: ¿Qué es lo que dio Badalá? 10, ¿no? ¿Qué es lo delantero?
4: Delantero.
3: ¿En qué lo dejamos delantero?
4: Puntero. Delantero, extremo por izquierda. Sí, claro. Azócar.
3: Otro puntero por izquierda. O por derecha.
4: ¿Quién más tenemos? Dixon Pereira.
5: Ah, muy bien.
4: Rubriquea. Volvió, que tenía una tenía una molestia, sí, dijo Pereira. Yo creo que va más por derecha que por izquierda mañana.
3: ¿Sí?
4: Sí, ¿la acomoda? Está, sí, porque está Zócar, está Zócar por izquierda, Pereira por derecha, Prato, otro de los delanteros, el Tigre Rivero, puro delantero.
3: Sí.
4: Tigre Rivero.
3: Harto zurdo en Coquimba.
4: Y para que les sume otro.
3: Está bien, me agrada.
4: Otro. Su, para que la sume.
3: ¿Está bien?
4: No sea mentiroso.
3: No, sí, es verdad. Por izquierda, ah, no, siempre sí, por izquierda.
4: Sí. Ah, sí, no, cierto. Sí, tiene razón.
3: No, por derecho, no.
4: Tiene razón.
3: Un poco.
4: Ya, entonces, ¿qué me está faltando? Me está faltando acá. Tengo el Tigre Rivero. Y. Ah, la vuelta. Muy buena noticia, la vuelta de el Benja Chandía.
3: Ah, buena.
4: 1, 2, 3, 4, 5, 6, 7, 8, 9. Acá están los 9 de la banca entonces para mañana. El Mono Sánchez, Toto Fernández, Pablo Torres, Guido Badalá, el Jano Azócar, Dixon Pereira, el Oso Prato, el Tigre Riveros y el Benja Chandía. Todos delanteros. 1, 2, 3, 4, 5, 6, 7 delanteros. Siete delanteros mañana de los nueve que lleva Caputo a la banca para mañana. Para darle confianza y para que lo que entren hagan goles y goles para los dos partidos importantes que se vienen.
5: Harto poder entonces ofensivo tendrá el elenco aurinegro el día de mañana en la banca. Esperemos que puedan justamente destaparse y marcar diferencias en el compromiso de mañana, muchachos.
3: Bien, importante lo que se está haciendo en el Estadio San Chiro Moroso. Yo les quiero contar aquí, transparentar alguna información, porque siempre se habló de que la prioridad para instalar las nuevas luces es llegar 100% al partido de Copa Libertadores, que es el 19 de agosto, ¿verdad? El 19 de agosto van a estar encendidos los 172 focos que se han adquirido para encender e iluminar el San Chiro Moroso. Para mañana habrá una cantidad menor porque están, obviamente, sabemos que estamos contra el tiempo, pero va a estar operativo 100% el estadio para que no se pierda ningún detalle. Obviamente que tiene que cumplir con la norma del fútbol chileno y así va a ser, así es que se ha trabajado y se está trabajando todavía, me cuentan, en la instalación de los focos y en el direccionamiento de los mismos para tener una buena iluminación mañana de la cancha, pensando que hay televisión, pensando que hay transmisión, pensando que hay un público que quiere ver en buena forma el partido. Eso va a ocurrir mañana, pero el 100% de la iluminación va a estar recién para el partido de Copa Libertadores, que fue el compromiso que hizo Coquimbo para entregar este adelanto. Le quiero entregar la oncena de San Marcos para que tomemos nota, Cachito.
4: A ver.
5: Perfecto, entonces.
3: Arquero histórico, Saracho en el pórtico. Línea 4, Campos, Moya, Barbosa, Rivera. En el medio, Iturra, Pereira y Nicolás Orrego. Ofensiva, Galleguillos, Monroy y Sedán. Es el posible 11 del cuadro de San Marcos de Arica, que por supuesto va a jugarse también su carta en la Copa Chile, a pesar de que está
4: eliminado.
3: Eliminado totalmente. Mira, aquí veamos los grupos al tiro para que no salgamos de duda. El grupo A es el que encabeza Coquimbo con 9 puntos. Segundo está Iquique con 8. Limache con 8. Ahí está la importancia de jugar a la misma hora porque están totalmente empatados ahí Limache con Iquique. Y San Marcos está colista con 1 punto. Eso es el grupo A. El grupo B lo encabeza la Católica, escapado con 15 puntos. Segundo está Everton con 8. San Luis 6. Copiapó 4 puntos. El grupo C lo encabeza Antofagasta con 16 unidades. Segundo está Cobreloa con 8. Tercero, fuera de competencia, La Serena con 7. Cobresal, obviamente, fuera con 2 puntitos. Grupo D, la U de Chile con 10. Calera con 8. San Felipe con 7. Tiene opción de respirar todavía el equipo sanfelipeño. En el grupo E, Colo-Colo está puntero con 10. O'Higgins está segundo con 8 puntos. Recoleta 5. Unión Española 4 puntos. Grupo F, Ñublense y Curicó son los punteros con 13 y 11 puntos. En el grupo G, a tu grupo, ¿eh? Santa Cruz tiene 13, Audax 12, Palestino 10. Están parejitos, Magallanes 0 puntos. En el grupo H, el último, Concepción 13 puntos, Puerto Montt 10, Huachipato 6 y Temuco con 5 unidades. ¿Qué se juega mañana? Aquí tenemos la programación de los duelos de mañana de Copa Chile. A las 18 horas de mañana, Wander recibe a Calera. mismo horario, San Felipe, la U de Chile. A las 20:30, transmisión de Vistazo Deportivo para Coquimbo, San Marcos, y también juega a la misma hora Iquique, Deportes Limache. Ese no va por la tele, así que vamos a estar por la radio sabiendo lo que pasa ahí con Iquique y Limache. Y el resto de los partidos, el 26 de agosto, jugarán Colo Colo, Unión Española, Recoleta con O'Higgins. Esa es la Copa Chile que mañana tendrá fútbol acá en el puerto.
4: Guti, baja un poquito, ¿cómo era el grupo de los que juegan con equipo? ¿Dónde está Coreloa?
3: ¿Dónde está Coreloa? Ahí está, po. Ahí lo tenemos en pantalla. Grupo C, Antofagasta 16, Coreloa 8. Ahí está. Ahí está el grupo. ¿Ves?
4: Vamos, pues tenemos un delay acá con...
3: 16 y 8. Ahí está po. Grupo C.
4: 16 y 8.
3: Ahí está.
4: ¿Ves? O sea, con Cobreloa sería Coquimbo ganando.
3: Exacto.
4: Coquimbo ganando, jugaría entonces con Cobreloa
5: en
4: octavos. No es octavos, 16 avos.
5: 16 avos
3: de final. Exactamente. Opiniones, comentarios, preguntan. William Roja, Cachito, ¿y el 10? ¿Qué pasa con el 10?
4: El Willy, qué grande, Willy. Un saludo grande al Willy, con Willy Rojas, contador. ¿Qué cosa dice el Willy?
3: ¿Qué pasa con...? Mira, tengo varias preguntas para ti. ¿Qué pasa con el 10? Fernando Mariaga.
4: No pasa nada todavía
3: con el 10. ¿Qué pasa con el 10? Buenas noches. Ricardo Tapia, ¿por qué no va Villegas a la banca como segundo arquero? Debe darle minutos. ¿Qué pasa? La opinión de Ricardo Tapia.
4: Pero Villegas debe estar
5: en la selección.
3: Está en la selección. Patricio Silva, ya no le hablen en inglés a Cachito, no entiende nada, dice Pato Silva. Pato sí. Paola Barraza dice: buenas noches a todos. Una consulta, Cachito. ¿Aprendió a usar celular? Con respeto, de parte de unos admiradores, los felicito. Gran programa. Y el sábado vamos con todo. Paola Barraza nos escribe.
4: No, hay algunas cosas que me complican.
3: ¿Qué le complica en el celular, te cacho?
4: El celular, algunas cosas me complican.
5: Pero buen celular se sacó, capitán.
4: Es como...
5: Buen celular. Muy buen celular.
4: Se complica como la negociación de...
5: Ah.
4: De parmesano.
3: Pero pregúntale por hacer transferencias. Pero en 3 segundos hace una transferencia. Plum, plum, listo. Recibe pedido. Plum, plum, plum. Eso vuela.
4: No, sí. No, el WhatsApp. WhatsApp y recibir transferencias.
3: Exacto.
4: Ya, bueno, pongámonos.
3: Dione de la Materia nos escribe, dice: saludo a los contertulios. Vi por ahí que Jairo Concha sonó por ahí en algunos medios peruanos, el 10 de Universitario, que se habría caído y que Palmesano también está difícil. Aquí un amigo dice, Sandro Santander dice: ¿qué se sabe de Jairo Concha? Jugadorazo, dice. El salario de él mensualmente gana $15,000, es lo que dice Sandro Santander.
4: No, mentira.
3: Momento, falso. Déjame leer un comentario más de esta cosa. Vione la Materia nos escribió, ¿y qué más nos escribió por acá de Jairo Concha? Bueno, totalmente falso lo que han dicho.
4: Falso.
3: Falso
4: que gane $15,000.
3: Gana... 3 veces más.
4: 4 veces más.
3: Gana más de $50,000.
4: 50 palos mensuales. Lo de.
3: ¿De dónde salió primero el nombre de Jairo Concha?
4: Jairo Concha es un periodista peruano que está acostumbrado a tirar humo.
3: Es que allá en Perú son bravos para tirar humo.
4: Tirar nombres.
3: De ahí en Perú nació Humos al Norte. Humos al Norte. Venían los barcos y todo, claro.
4: Exactamente.
3: De ahí venía el humo de Perú.
4: Un periodista peruano subió en X. Ex Twitter.
5: Claro. Muy bien, capitán.
3: ¿Cómo fue, Cacho? Perdón.
5: Muy bien.
3: En ex.
5: Los cagué. Nos de vuelta.
3: En ex. Ex Twitter. Muy bien.
4: Se las puse.
3: Muy bien. Lo mandaste a guardar.
4: Goleador, Cacho. Bien,
3: Cacho. La embocó, por fin.
4: Ya, bueno, retomo. Este muchacho subió a su cuenta de que Coquimbo tenía intenciones o negociaciones por Jairo Concha. Falso totalmente, nunca estuvo en el radar de Coquimbo. Inclusive, bueno, lo que pasa es que Jairo Concha está renovando su contrato y tiene ofertas de Brasil y de México, así que imagínense lo que gana en Perú, un equipo que juega con 60.000 personas todos los partidos y es el día del equipo. Sí, es un jugadorazo, buen jugador, pero no para llegar a Coquimbo Unido. Sobre todo por su salario. Imposible. Inclusive a mí hasta me porque yo enseguida me contacté con mi amigo Freddy Cola de Perú al tiro. Yo cuando me desperté, tipo Tipo 10 y media.
5: ¿A esa hora de la madrugada?
4: Tipo 10, porque hoy tenía que ir a Las Rosas.
5: Ah, ya, claro.
4: Me desperté con esa noticia, enseguida el tiro para Perú, averigüé, y demoró 5 minutos la confirmación de que no, que era mentira. ¿Y
3: usted llamó al tiro al Perú?
4: Al tiro. Y él me confirmó de lo que ganaba. Gana más de $50,000. ¿Ya? Gana Concha en Perú. Si él es la figura del equipo, el 10 del equipo. Claro. Y aparte lo quiere Cooper, es titular indiscutible. Así que no, lo de eso es puro humo de un periodista, como hay muchos que tiran eso, que están coludidos a veces con los representantes, como para que el equipo.
5: Justo cuando uno está negociando.
4: Para claro. Subirle el precio a los jugadores, claro. Lo quiere este, sí. Lo quiere el otro, lo quiere Coquimbo para jugar Libertadores. No, mentira, Coquimbo no lo quiere.
3: Es periodista bueno para el humo.
4: Así que bueno, eso fue hasta ahí llegó lo de Jairo Concha. Lo de Palmesano aparentemente no lo quiere soltar Táchira, o la oferta no satisfizo o no convenció. Inclusive Palmesano hasta hace un rato terminó de jugar su partido. Debutó el Táchira ganando 1-0, entró faltando 20 minutos, Brian Palmesano hizo casi un gol de tiro libre sobre el final. Estuve viendo ahí en el resumen del partido de Táchira que jugó hace un rato, que ganó 1-0, pero hasta ahora está difícil lo de... Así que bueno, se sigue buscando, así que en cualquier momento, bueno, mañana seguramente vamos a tener alguna información más, pero...
3: Aquí dicen, Cacho, eres el rey del humo verdadero, dice acá Don Raúl, nos escribe.
4: No voy a contestar a...
3: Esta es una afrenta total. ¿Eh? Es una afrenta esta de un...
4: Más. No, yo no... No vendo humo. Hecho sí, pero...
3: Y que usted tiene chimenea en la casa, explique eso.
4: Pero no, qué humo, no, si todo es cierto. Que Coquimbo preguntó
3: por... Regala humo, dice acá. Y le regalan también.
4: Ya. Pongámonos.
3: Pero no hay 10 entonces todavía en el horizonte.
4: No, todavía nada. Lamentablemente, todavía nada. No hay alguna información que le pueda dar. Mañana en el estadio seguramente vamos a tener ahí
5: alguna data más.
3: Usted tiene que agarrar de un brazo ahí a su amigo Pablo Morales cuando va a la caseta y lo amarra ahí. ¿Qué pasa con los refuerzos? Al tiro nomás, sin anestesia. Claro, obvio.
4: ¿Cómo?
3: Usted agarra de un ala al señor Morales cuando lo hace a la caseta. Venga para acá, señor.
4: No.
3: Cuénteme la verdad. Pero si somos medio de comunicación, si aquí la amistad dejémosla de lado.
4: Bueno, pero las negociaciones.
3: Pero tiene que contar la cosa, aquí se va a enojar.
4: Las negociaciones por ahí no, se hacen.
3: Hay que preguntar nomás. Sin preguntar, no hay engaño. Para eso están las personas. ¿Usted qué cree que va a la caseta a saludarlo nomás? No, si le gusta hablar, ya, pregúntele. ¿Viene el día o no viene? ¿Cuándo llega? Esas dos preguntas me gustaría que hiciera usted. ¿Viene o no viene? ¿Y cuándo debería llegar? Porque ¿cuántos días falta para que cierre el libro? 8 días, ¿no? El libro de pase. ¿Cuándo termina?
4: Sí, no. Sí,
3: ya, por eso. Ya, no estoy jodiendo, estoy hablando en serio.
4: No, si están trabajando, ¿para qué? Yo no tengo por qué andar apurando a la gente. Si cuando llegue. Hay que dejar.
3: Y la otra pregunta, la tercera pregunta. ¿Cuándo va a pagar la apuesta? Esas son. ¿Llega el 10? ¿Cuándo llega? ¿Va a pagar la apuesta o no? Esas tres preguntas tiene que hacer.
4: No, eso ya. No tiene que ver, eso es una cuestión personal nuestra, nada que ver.
3: Ya no fue ya.
4: Y menos del caballero que está escribiendo ahí, que se acuerde, que no tiene nada que ver tampoco ahí. Si no está.
3: Oh, tiene razón, sí. Saltó lejos el maní.
4: Claro, sí, saltó lejos el maní.
3: Exactamente.
4: Sacuchito de palta también.
3: Exacto. Cachito se enoja, dice. Estalla nomás el humo, dice Miguel Álvarez. ¿Viste? Sí, se enoja, Cachito. Cuando le aprieta un poco el cachín, se enoja.
4: Sí, tengo mecha corta.
3: Sí, verdad. ¿Ah? Steven Gerard dice, hablando del humo de Jairo, es hora de mi tuturaco, dice, ¿no? Yo le creo, le creo totalmente al amigo Gerard. Marco Aracena, la idea es tener al 10 para Libertadores, po. Siempre a última hora ya están reclamando, está empezando el reclamo de los hinchas. ¿Qué más dice por acá? Eduardo Pastén, saludos amigos de la liquidadora aduana. Recién llegando, es bueno que un canterano se vaya a préstamo. Porque dice que se fue el chico Julio Pavalli, ¿es verdad o no?
4: Sí,
5: claro. Lo que comentábamos en el bloque anterior.
3: Entonces quedaron preocupados los hinchas.
4: ¿Por qué preocupados?
3: Porque dicen si es bueno o malo para que un canterano se vaya a préstamo y no se fortalezca acá en su club.
4: Es bueno, porque mientras no tenga no tenga posibilidad ahora de jugar y estar jugando en su serie, es preferible que vaya a jugar, que sea más competitivo donde vaya a jugar, donde es segunda división, segunda división.
5: Claro.
4: Donde va a agarrar experiencia. En total es por 6 meses y después, para el año que viene, vuelve al plantel.
5: Sí, porque no es un préstamo, solamente préstamo, para que la gente lo pueda estar con tranquilidad.
4: Claro, si no, sí. Para jugar con su serie, está bien, mejor que. Porque igual hay hartos delanteros también ahí, los chicos. Está Gino Alfaro, está Dixon Pereira, está ahora el Monito Roja, que lo vamos a ver mañana.
3: Claro.
4: Tiene muchos delanteros, entonces está bien, está tapado. Viene el pibe Calderón también, es muy buen semillero. Entonces, si se pueden prestar a jugar, es mejor.
5: Claro, la idea es que tengan minutos y competencia.
4: No es que lo está regalando ni le está, no,
5: al contrario,
4: le está dando la posibilidad de que empiecen a competir de mejor manera.
3: Bueno, tenemos a esta hora de la noche más de 160 conectados en nuestro YouTube. Y en Kick no vemos el número, pero hay una gran cantidad también conectados en Kick. Atento a lo que es la novedad del Pirata. Reiteremos el 11 titular para mañana, entonces, para jugar ante San Marcos de Arica por Copa Chile.
4: Con Gonzalito Flores en el arco, entonces, Lucas Sosa, Luis Hernández, Joshua Arancibia y el Pichu Cabrera, Cordero, el Coleto Cepeda y Pablito Rodríguez, y arriba el Monito Joaquín Roja, Pons y el Nene Mondaca. Ese es el 11 titular de mañana para enfrentar a San Marcos de Arica.
3: Perfecto. ¿Le agrada el equipo, Lucho?
5: Sí, no, está bueno el equipo. Han sabido demostrar cuando les ha tocado a los muchachos hacerlo de muy buena forma. Es un partido, como bien decía también el capitán, con un contexto en que se puede dar este tipo de circunstancias, y es el momento justamente para poder volver a ver en la cancha algunos jugadores que no tienen tantos minutos constantemente y a otros que están justamente llamados a ser los hombres que puedan reforzar ciertas partes del equipo en que se necesita, como por ejemplo la ofensiva con Pons, que esperemos tenga un muy buen partido el día de mañana.
3: Bien, opiniones ahí, claro que sí, todos atentos a lo que va a ser el partido de mañana. Dirige Nicolás Millas el duelo de mañana, y el pautazo de vistazo para mañana está conformado por la siguiente planilla titular. Mañana, desde las 19:30 horas, conduce el fútbol Javier Yáñez desde el Sánchez Robroso, caseta 10+1. Ahí estaremos. Los comentarios de Juan Alberto Cachovera. En cancha estará Ricardo El Monito López. En la voz comercial, Richard Cornejo. Técnico de transmisiones, Osvaldo Peralta. Y en el relato, el único, el grande. El hombre del kick. Osvaldo, claro.
4: ¿Ah? Osvaldo. Mañana tengo que hablar con unos.
3: Hoy día nos tiró un dato Osvaldo Peralta por interno. Me cuenta acá, ¿a dónde está la cuestión que me escribió? Dice acá que fueron. Llegamos a los 1500 suscritos en YouTube.
5: Muy bien.
3: Solo en esta semana.
5: Fua.
3: Partimos la semana pasada. 1500 suscritos tenemos en YouTube. Así que si usted está mirando YouTube, oiga, suscríbase. Póngale el pulgar para arriba, póngale like, suscríbase a la página de Vistazo Deportivo.
4: ¿Cómo se suscribe?
3: Y además tiene que apretar la campanita.
4: Vamos,
3: para que le llegue la notificación.
4: Metele la campanita, metele, dale.
3: ¿Sí?
4: ¿Y like es like? ¿Qué
3: like? Me gusta. Like el pulgar para arriba, me gusta lo que estoy viendo.
4: ¿Like de vivo, live?
5: No, like de.
3: Es de like, de gusto.
5: Like.
4: ¿Y qué quiere decir like?
5: Like de me gusta.
4: ¿Y por qué no me dice me gusta?
3: Pero si es like.
4: Claro. No es más fácil decir me gusta, la gente va a entender.
3: ¿Usted
4: ¿no?
3: tiene Facebook tiene Facebook en su celular o tiene el libro de fotos? No mejor.
4: ¿Qué cosa?
3: No mejor. Usted dice voy a entrar a ver el libro de fotos, o dice voy a entrar a Facebook. No me jodas.
4: El Facebook.
3: Ya, por
4: el
3: libro de fotos.
4: Bueno,
3: ya.
4: ¿Qué tiene que ver eso?
3: Pero usted dice voy a ver mi libro de fotos. No, dice Facebook, no venga aquí a.
5: Oye, sí, un gran trabajo ahí de nuestro querido Osvaldo, nuestro querido Gattuso, ahí con toda la parte comunicacional y YouTube, que es muy importante. Veníamos también conversando en ruta con Guti el tema de la facilidad que da YouTube, justamente de poder hacer otras cuestiones en el teléfono o la tablet.
3: Pero,
5: y poder...
3: Cacho, sí, si uno se pone a ver una transmisión de YouTube en el celular.
5: Exacto.
3: Y usted, voy a revisar la cuenta de banco, voy a revisar el WhatsApp.
5: No hay problema.
3: Y la pantalla sigue chiquitito, entonces no es como la otra plataforma antigua que se cerraba. Si tú salías de Facebook... Te perdí el programa.
5: Sí, ahora no. Así que a suscribirse, a activar la campanita.
4: Me gusta.
5: Así, cada que esté.
4: Dale lo me gusta. Entonces.
5: Cada que esté Vistazo en vivo, se suscriba.
4: ¿Está suscrito usted o
5: pero no? Claro, claro que
4: Dios
5: sí.
4: ¿Dios puso me gusta o no?
5: Sí, sí, sí, sí. Y cada que Vistazo esté al aire, le va a llegar la notificación. Así que es muy importante que la gente se suscriba y active la campanita. Así que.
4: ¿Y a mí por qué no me llegó la notificación?
5: Oh. Puro Facebook le llegó. ¿Qué pasó, Cachito? A ver, vamos a meternos a YouTube al tiro, Cachito.
4: ¿Dónde está?
5: A ver. Ay, ahí está, YouTube. A ver, vamos a ver. En vivo esto. ¿Eh? ¿Cómo suscribirse en vivo? Ahí está.
4: 100, pongan, ¿eh? 150 lo están viendo.
5: Ahí lo cierra la...
3: 150, a esta hora.
4: Sí, 150.
3: Es bueno, ¿no?
4: Me gusta ahí.
5: Me gusta, ahí está el like.
4: Puse me gusta.
5: Sí, y ahí está. Tiene todas.
4: Todas, ya.
3: ¿Le gustan todas? Ya. Yo sabía que le gustaban todas. No. Siempre.
4: La campanita, está, y la campanita, todas.
5: Campanita.
4: Y me gusta, ya está con uno.
5: Ahora está listo, claro.
4: ¿Y eso es que cuando no le gusta?
5: Cuando no le gusta, va para abajo.
4: ¿Y alguien puso no me gusta?
5: No.
3: Yo creo que alguno va a poner no me gusta. Más de alguno va a poner cachorra. Pierde cuidado.
4: No falta, no envidia.
3: No hay que molestarse por eso. Sí. Ponele, uno no es moneda de oro.
5: Ponele like.
4: Ponele like, papá. Me gusta. Ah, me llegas tarde. ¿Por qué no ponen sus nombres?
3: ¿Y cómo le hago me gusta?
5: Son los nicknames.
3: Oye, pero yo tengo la duda esa. ¿Hay que ponerle me gusta a cada transmisión? ¿Cada transmisión es distinta, no?
5: Claro, cada transmisión es distinta. Ahí.
4: ¿Viste que ahí yo puse me gusta ahora y salió? Bien,
3: ya, claro. Por ejemplo, ahí está ya. Por ejemplo, ahí está Vistazo. Estoy mirando Vistazo.
4: O sea,
3: estoy
4: tenemos...
3: mirando Vistazo. Yo pongo el me gusta esa cuestión de acá, ¿no?
4: Pero escuchá, Gutiérrez. Si tenemos 148 personas viendo y hay 66 me gusta, ¿cómo no los 148 no ponen no me gusta?
3: Ponele play.
4: Ahí pongan play, loco. Entonces, le va a
3: ahí está la transmisión. Yo le pongo
4: me gusta. ¿Tanto le va a costar ponerle me gusta?
5: Vamos.
4: Ustedes le dicen like, no, ese no sabe.
5: Ah, ese, claro, ahí. Ponele me gusta.
4: Amigo, donde está el dedito para arriba, ese es el me gusta.
3: Y la campana.
4: Claro,
5: fundamental, claro.
3: Todas las notificaciones, todas. Ahí está.
4: Claro.
3: Listo. Me gustan todas, puse ahí. No, estamos claros.
4: Facebook, chao Facebook. Murió Facebook.
3: Sí. Estamos jubilando Facebook en este rato.
4: Sí, exacto.
3: Estamos jubilando
4: Facebook. Bueno, mañana entonces, ¿a qué hora es la transmisión?
3: 19:30 horas en el aire desde el Francisco Sánchez Rumoroso del Puerto para llevarles la Copa Copita Chile. Así que no se pierda la transmisión con olor a pasto.
4: Va a 75, ¿eh? Me escuchan.
5: Muy bien, subió, muy bien. Bueno,
4: dale.
3: ¿Subió?
4: Hasta 100, si no, no me voy.
3: Vamos,
4: 100,
3: vamos.
4: Claro, ¿cómo no le va a poner me gusta? Están ahí mirando encima con estas caras que tenemos.
3: Un saludo cordial al chacal del área, dice ahí Steven Gerard, para usted, Cachovera. Fernando Mariaga dice, sí, pues a cada transmisión hay que darle like.
5: Claro.
3: Marcelo Castro nos puso tarjeta roja, no sé por qué.
5: Oh.
3: ¿Ah? A Cachito no le llegan notificaciones de YouTube, le llegan los puros pedidos de milanesa, dice. Ahí está.
4: No, eso no falla.
3: Ahí está. Está pidiendo un dato de café para mañana en el Sánchez Rumoroso, que va a estar más frío que saludo en Tribunal de Familia, dice. No, el café de mi amigo, pues mi amigo que está ahí por la tribuna, por la marquesina. El amigo que está ahí pegadito al segundo piso.
4: Pelaba, pobre caballero.
3: No, pero un gran amigo.
4: Después lo reventa.
3: Gran amigo. El tema café. Es que es muy carero, pero es bueno el café. El café es bueno, las chaparritas son buenas, el pan con ave mayo, claro. Buenísimo, pero muy carero.
4: Bueno, invitemos a la gente mañana. Recordemos que no es mañana pagan todos, 5 luquitas la galería. Ahí da el dato Juan Céspedes.
3: ¿Cuántos tenemos, 2.000 mañana?
4: Más de 2.000 personas tienen que ir. Sí, hay que calentar ya el partido para...
5: Porque
4: para
5: será la previa,
4: para
5: claro.
4: Para el partido del sábado. Así que mañana, aparte, está la ¿cómo es? La vista de la nueva luz. De ver la luz.
5: Ah, claro, verdad.
4: De ver la iluminación. Así que también. Así que bueno, previo a lo que va a ser estos dos partidos mañana.
3: ¿Se acuerda, Juanito Céspedes, del partido con San Marcos el año pasado por Copa Chile? Llegaron 1.950 espectadores. Ojalá que superemos esa meta, dice Juanito Céspedes, porque se juega lo mismo que el año pasado. Se juega lo mismo. Misma instancia, mismo rival. Había que ganar o empatar para clasificar. Así que no, la gente que vaya mañana que apoye, por supuesto. Y por supuesto, muchos se van a guardar también para el clásico. Estamos claros. Pero bueno, mañana estaremos nosotros llevando la transmisión de lo que ocurra con el Coquimbo San Marcos de Arica. Nos comenzamos a despedir. 22:06, don Luis Orlando. Espero que este sea el comienzo de una
4: venga más
3: visita
4: seguido.
3: Permanente,
4: así como Javier
3: regular.
4: Llanes, no se desaparezca, Javier Llanes viene una vez y después viene cada 2 meses. Así que usted, a ver si lo tiene algún...
3: El visitador médico.
4: Sí, claro. Sí, parece...
5: No, yo agradecido, muchachos, de ustedes, capitán, de mi querido Guti también, de toda la gente que está, como siempre, en Vistazo Deportivo, la gente que está en las redes sociales, la gente que está también tras bambalinas, tras pantallas, con todo el trabajo digital para justamente salir en toda la región y en todos lados a través de la página web, así que...
3: ¿Cómo es Kik? Yo no conozco.
5: ¿Qué pasó con Kik?
3: No conozco Kik. No sé lo que...
5: Ah,
3: ahí está Kik.
5: Ah, perfecto.
3: Bueno.
5: Así que yo muy agradecido, la verdad, de poder estar junto a ustedes, muchachos, en esta nueva jornada de martes.
3: Bien, pues. Juan Alberto, nos encontramos mañana en el estadio.
4: Mañana en el estadio, exactamente.
3: Perfecto, desde las 19:30 horas. Mira, ahí está. Ah, voy a entrar aquí. Mire, para que vean cómo se ve el Kik. Ahí está la pantalla.
4: A ver, ¿qué?
3: Pantalla de Kik. Ahí estamos en vivo. Mira, ese Kik. Ahí estamos en Kik, en la pantalla de Kik. Oye, ¿cuánta gente hay acá? A ver.
4: Catuso.
3: No, estamos bajitos. Tenemos 48 seguidores en Kik. Apenas. Así que hay que hacer algo para la gente de Kik Cachoeira.
5: Muy bien, ahí está Kik.
3: Tenemos apenas 6 espectadores. Ningún comentario. Estamos guateando aquí en Kik. ¿Eh? De verdad que estamos.
4: Voy a tener que meterme yo.
3: Estamos guateando. Va a tener que meterte a Kik. Mira, está muy bajo el Kik.
5: Es que Kik,
3: porque en YouTube tenemos una cantidad, pero enorme. Pero
5: Kik es un,
3: pero en Kik estamos
5: un público guateando. Más estamos juvenil.
3: Sí. Sí, señor. Bueno. Nos vemos mañana desde la cancha. Que estén muy bien. Buenas noches para todos. Chao.
4: Karate Kik.

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0: Son las 0 horas y 30 minutos.
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0: Es la 1:29 a.m.
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0: Es la 1:57 a.m.
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1: Son las 2 de la madrugada y 27 minutos.
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1: Son las 3 de la madrugada y 57 minutos.
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0: Son las 6 de la mañana y 27 minutos.
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0: Son las 6 de la mañana y 56 minutos.
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0: 7:58.
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1: Son las 8 de la mañana y 26 minutos.
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3: ¿Qué tal? ¿Cómo están? Les saluda Carlos Maturana. Les doy la bienvenida a esta nueva edición de noticias, donde sabremos de la industria del pisco que evalúa daños tras temporales y monitorea impacto para fiestas patrias. Abordaremos informe del MINSAL que revela que 36 hospitales del Registro de Salud Pública se encuentran bajo los parámetros exigidos. Hablaremos de Contraloría que revela que más de 30 carabineros tenían dos contratos para realizar las mismas funciones. Recibieron millonarios ingresos.
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3: Los sistemas frontales que afectaron a las regiones de Coquimbo y Atacama mantienen en alerta a la industria pisquera por daños en la infraestructura de riego. El sector realiza un catastro para dimensionar las pérdidas y descarta por ahora eventuales alzas de precio. Todo esto a semanas de fiestas patrias. María Belén Araya con el informe.
4: La industria del pisco enfrenta las consecuencias de los recientes sistemas frontales que afectaron al norte del país, con daños en canales, sistemas de riego, estanques y otras obras que abastecen de agua los cultivos de uva pisquera. La emergencia mantiene en alerta a 73 empresas de las regiones de Coquimbo y Atacama, mientras se desarrolla un catastro para determinar la magnitud de las pérdidas. Según estimaciones, hay 1.000 hectáreas con distintos niveles de afectación. Según indicaron desde Pisco Chile, los próximos 30 a 40 días son claves, dado que comenzará la brotación de parras. Sobre esto, la presidenta de la Comisión de Agricultura, Alejandra Sepúlveda, señaló que el ministerio debe ocupar todas las herramientas para enfrentar esta emergencia.
5: Mira, primero quedamos con mucha preocupación, ¿no? Porque nos dedicamos fundamentalmente a escuchar a los agricultores qué es lo que está pasando hoy día en terreno, tanto de las uvas pisqueras como de la uva, ¿no es cierto?, de consumo, pero también a los crianceros. Entonces las regiones de la tercera, la cuarta, ¿no es cierto?, y la quinta interior hoy día tienen solo un objetivo, que es recuperar, ¿no es cierto?, el riego lo antes posible. Tenemos afectaciones para que llegue el agua y necesitamos, ¿no?, en alrededor de 30, 35 días tener el agua con la disposición que corresponde.
4: Ahora bien, ¿qué pasa con el 18? Aunque existe preocupación por el abastecimiento de cara a las fiestas patrias, el gremio señaló que aún es prematuro anticipar un impacto en los precios. Asimismo, especialistas sostienen que las grandes empresas cuentan con stock suficiente, aunque los productores artesanales podrían enfrentar mayores dificultades dependiendo de la evolución de la emergencia.
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3: El Ministerio de Salud realizó un balance de la gestión hospitalaria en el año 2025, en donde concluyó que 36 instituciones públicas se encuentran bajo los parámetros exigidos por el Ministerio. Javier Vera nos lo comenta en la siguiente nota.
2: El Ministerio de Salud compartió las cifras de la gestión pública hospitalaria durante 2025. El reporte concluyó que 26 establecimientos de salud superaron el 75% exigido como base. 15 hospitales lograron estar entre el 70 y el 74,9%, mientras que 21 hospitales de la red se mantuvieron bajo el 69%. El informe de balance Scorecard se rige a través de 29 indicadores centrados en 4 ejes claves: sustentabilidad financiera, eficiencia operacional, gestión asistencial en la red y calidad de la atención. El subsecretario de redes asistenciales, Julio Montt, entregó los detalles.
8: Nosotros tenemos un instrumento de medición que se denomina Balance Scorecard. Este es un instrumento que nos permite identificar las brechas, las fortalezas de los principales hospitales de la red pública de salud. Dentro de algunos de los indicadores que se miden, resulta relevante mencionar el uso de los pabellones quirúrgicos, el uso de las camas a través de la medición del exceso de días de estada, programación de horas médicas, la programación de actividades relacionadas con la compra de canastas de medicamentos en forma centralizada, entre muchas otras mediciones que nosotros realizamos.
2: El ranking de los mejores recintos asistenciales, según los parámetros del balance, son el Hospital de Urgencia Asistencial Pública de Santiago, con un 91,1%. En segundo, el Instituto de Neurocirugía, con 90,5%. Y en tercer lugar, el Hospital San José de Melipilla, con 89,8%. Todos en la región metropolitana. El resto de las regiones se quedaron un poco atrás. Los recintos hospitalarios que tuvieron peor rendimiento fueron el Hospital San Juan de Dios, en La Serena, que obtuvo un 58,8%, el Hospital Clínico San Borja Arrairán, de Santiago, con 61,1%, y el Hospital Leonardo Guzmán, de Antofagasta, con 61,2%.
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3: La Seremi de Medio Ambiente reportó que Chillán y Chillán Viejo registraron 9 episodios críticos de contaminación en julio por calefacción a leña, igualando la cifra de 2025 gracias a lluvias que mejoraron la ventilación.
1: La región de Valparaíso.
3: Investigadores descubrieron en San Antonio, Cartagena, una nueva especie de tarántula. El hallazgo científico representa el primer registro documentado de este género en la región.
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3: Ya comenzó la postulación al sistema de admisión escolar 2027 para colegios públicos y particulares subvencionados. El trámite online estará disponible hasta el 27 de agosto. ¿En qué consta este proceso? Auri Morales nos cuenta más.
9: Ya se dio inicio oficial al proceso de admisión escolar 2027 a través del sistema de admisión escolar. Esta plataforma digital centraliza las postulaciones para establecimientos educacionales públicos y particulares subvencionados en Chile. El trámite se realiza íntegramente por Internet, ingresando al portal oficial del SAE. En el sitio, los apoderados deben crear un usuario o iniciar sesión, completar la información del estudiante, seleccionar los establecimientos educacionales de su interés, ordenarlos de acuerdo con sus preferencias y enviar la postulación para obtener el comprobante correspondiente. El plazo para completar la postulación finalizará a las 14 horas del próximo 27 de agosto, mientras que la entrega de resultados se llevará a cabo a partir del 15 de octubre. El sistema asigna los cupos considerando el orden de preferencia establecido por cada familia y aplicando los criterios definidos por ley para evitar discriminaciones. El proceso está enfocado en estudiantes que ingresan por primera vez al sistema educacional con aportes del Estado, quienes buscan cambiarse de colegio o aquellos que provienen de establecimientos particulares o no tienen continuidad de estudios. En contraste, se advierte que no deben postular quienes deseen continuar en su colegio actual, ya que al asignarse un nuevo cupo, perdería la matrícula vigente.
3: La Contraloría General de la República, en una investigación realizada a la Dirección Nacional de Carabineros, detectó irregularidades en la contratación de funcionarios que se desempeñan como oficiales de justicia. La entidad fiscalizadora identificó que 36 abogados mantienen 2 contratos simultáneos, cada uno de 22 horas semanales, para desempeñar las mismas funciones para la institución y percibían cerca de 7 millones de pesos. La situación fue detectada tras una auditoría realizada a la Dirección Nacional de Carabineros, en donde se revisó el cumplimiento de las jornadas laborales de los oficiales y aquellos funcionarios contratados adicionalmente por contratos por resolución. Habla el diputado del Partido Republicano, Leandro Kunzmann.
10: En base a los antecedentes preliminares que entregó Contraloría en relación a los 36 funcionarios que al parecer tendrían doble contrato en la institución, nosotros vamos a pedir más antecedentes. Carabineros es una institución seria que junto con el gobierno del presidente José Antonio Kast queremos fortalecer y entregar más herramientas y más facultades y también ayudar a la carrera funcionaria. También esperamos que Contraloría se pueda pronunciar de forma más contundente con respecto a esto y entregarnos más antecedentes.
3: La investigación analizó la situación de 144 abogados que trabajaban como oficiales de justicia y recibieron remuneraciones que en conjunto superaron los 5.540 millones de pesos durante 2024. De ellos, 36 tienen un segundo contrato por 22 horas semanales, por los que percibieron un total de 1.944 millones de pesos. Recordemos que este monto es en total, entre todos los sindicados en el informe. Además, la Contraloría detectó que 23 de estos 36 funcionarios revisados no contaban con registro de asistencia o sistema de control de horarios, por lo que no se fiscalizó si cumplieron sus jornadas laborales correspondientes.
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3: Con 330,2 milímetros de agua caída, la provincia de Osorno registró el julio más lluvioso de los últimos 48 años. El fenómeno provocó crecidas y desbordes en los ríos Damas y Bueno. Eso es todo por el momento. Nos encontramos en la siguiente edición de noticias.
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1: Son las 8:55.
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Muy buenos días, querida familia del Valle de Elqui, Limarí y Choapa. Estamos junto a ustedes a través de la gran red de emisoras Pisco FM. Hoy es miércoles 5 de agosto y le damos la más cordial bienvenida al sabor de la mañana a través de Pisco FM. Arrancamos esta jornada con la mejor energía para llevarles la mejor compañía, un recorrido completito con las noticias más importantes y, por supuesto, una selección musical de primer nivel para alegrar su día. Y hoy estamos muy contentos y queremos enviar un abrazo apretado y un cariñoso saludo para Osvaldo y Nieves, quienes están hoy de onomástico. Que sea un día llenito de salud, alegrías y bendiciones para ambos. Acompáñenos hasta el mediodía, si es posible, gracias también al valioso auspicio de quienes hacen grande a nuestra tierra. 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Módese, suba el volumen de la radio y disfruten, porque hasta el mediodía estamos juntos, ustedes y nosotros, en el dial que une a toda la región de Coquimbo. Con nuestro cariñoso saludo decíamos a Osvaldo y Nieves. Les saludan Raúl Muizaga en la edición técnica, Guillermo Pizarro en la programación musical, Roberto González en la redacción de las informaciones y don Julio Avilés en la producción general. Desde el corazón del Valle de Elqui, donde nace el sol entre montañas, comienza un nuevo día y lo vivimos juntos en El Sabor de la Mañana, con más música, con más alegría, solo por Pisco FM. Soy Fabián Casangatón y de inmediato arrancamos con nuestros primeros invitados en esta cita musical del miércoles 5 de agosto. Sean todos bienvenidos y bienvenidas al Sabor de la Mañana.

para esta cita del miércoles 5 de agosto tenemos preparada una programación muy especial. Grandes artistas, esos que a usted le gusta volver a escuchar, con esas canciones que marcaron a toda una generación, las tenemos para usted a través de las diferentes frecuencias de Radio Pisco FM en el Elqui, Glimarí y Choapa. 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Por supuesto, con todo el cariño desde Pisco Elqui, Radio Pisco FM, la radio con denominación de origen. Y vamos a compartir buena música. En un ratito más revisamos también las informaciones, que es también nuestro punto especial, ¿no es cierto? Las mañanas tienen mejor sabor en Pisco FM y nosotros seguimos compartiendo música, amistad e información para toda la región de Coquimbo. Usted está en la sintonía correcta, Pisco FM, acompañando su mañana desde Pisco Elqui hacia el Limarí y Choapa, Chile y el mundo a través de piscofm.cl. Vamos con más canciones en esta edición del miércoles 5.

Antes de Pisco el Quil, les enviamos un afectuoso saludo a nuestros auditores que comienzan sus actividades, a quienes están trabajando en el campo, en el comercio, en el turismo, a quienes trabajan en el mar, ahí en Tongoy, a quienes están trabajando en la conurbación La Serena-Coquimbo, en el transporte público, a usted que está trabajando en su casa, reciban nuestro cariñoso saludo en este día, miércoles 5 de agosto. Queremos agradecer su preferencia y, por supuesto, a quienes nos escuchan en las tres provincias de nuestra querida región de Coquimbo, en Quilimarí y Choapa. Cada día nosotros nos esforzamos por llegar a sus hogares, a sus lugares de trabajo, a los vehículos y a los emprendimientos para ser parte de su jornada. Les recordamos que La Buena Compañía continúa aquí con canciones que forman parte de su vida y con la cercanía de una radio comprometida con su gente. Ahí no cambia la sintonía, porque todavía tenemos mucho más para compartir en El Sabor de la Mañana por Pisco FM, la radio que une a la región de Coquimbo.

0: Son las 9:27.
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1: 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Somos Radio Pisco FM y el sabor de la mañana, a través de la red de emisoras Pisco FM, cubriendo desde Pisco Elqui, Elqui Limarí y Choapa. Vamos a acompañarles hasta el mediodía en esta jornada del miércoles 5 de agosto, saludando nuevamente a Osvaldo y Nieves, hoy de onomástico.

en Radio Pisco FM. Seguimos compartiendo la mejor compañía para sus mañanas. Música que acompaña, noticias que nos informan, recuerdos que nos emocionan, claro que sí. Y la amistad de siempre que nos une día a día. Un millón de gracias por estar junto a nosotros en el sabor de la mañana de lunes a viernes, llevando alegría a cada rincón de nuestra región, es nuestro trabajo. Queremos agradecerle una vez más la tremenda sintonía que nos regalan en Elqui, Limarí y Choapa. Estamos creciendo de a poquito para estar ya en toda la región de Coquimbo. Saludos cordiales para Monte Patria en el 93.3, con Barbalá 92.5 y Yapel 93.7. 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Más canciones, más invitados musicales para usted en El Sabor de la Mañana de Radio Pisco FM.

Con toda la magia y la energía de Pisco el Ki, les acompañamos en este miércoles 5 de agosto saludando a Osvaldo y también a Nieves, hoy de onomástico. ¿Y sabe por qué? Porque la magia de la radio nos permite estar con usted de lunes a viernes entre las 9 de la mañana y el mediodía para disfrutar, para escuchar buena música, revisar las noticias más relevantes de la jornada. Para estar con ustedes a través de piscofm.cl también llevamos nuestro cariñoso saludo, nuestra amistad para todos quienes están fuera de Vicuña, de La Higuera, de Montepatria, en fin, para quienes son de la región de Coquimbo y se encuentran fuera de la región. Nosotros acercamos un poquito, un pedacito de la hermosa región de Coquimbo a los diferentes lugares de Chile y el mundo. Queremos enviar un cariñoso saludo a todos quienes hoy están en la sintonía a través de piscofm.cl. Miércoles 5 de agosto, el sabor de la mañana en el aire, en la red de emisoras Pisco.

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1: Son las 9:57 a.m.
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0: las 10 de la mañana, en punto.
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1: La radio nos permite acercarnos cada día a ustedes, donde vamos a acompañarles hasta el mediodía con una programación, una selección de música justas y de tendencias agradables de escuchar a esta hora del día. En Radio Pisco FM, nuestra pauta de trabajo, nosotros la basamos en entregar a nuestros auditores una programación realmente que sea agradable de escuchar, entretenida, informativa, objetiva, respetuosa. Y para ello, quienes formamos parte de esta radio, nos preocupamos de preparar nuestra pauta de trabajo con bastante responsabilidad. Una propuesta diferente cada día para acompañarnos, ustedes desde su casa, la oficina, el automóvil, el almacén, donde usted nos escucha, nosotros desde los estudios de Radio Pisco acá en Pisco Elqui, con una programación muy pero muy especial, llena de buena música. Recuerdos escogidos con cariño para usted, la noticia relevante, el dato de interés, y con todo eso le ponemos sabor a su mañana. Pisco FM, la radio de Pisco Elqui, con denominación de origen, y sus estaciones gemelas repartidas en Elqui, Limarí y Choapa. Hasta el mediodía continuamos con el sabor de la mañana en Pisco FM.

fuerza de nuestra gente y el trabajo de Agrícola El Cerrito, unimos a toda la región a través de Radio Pisco FM y su gran red de emisoras. Esto es El Sabor de la Mañana, tu punto de encuentro diario con la buena música y la amistad. Quédate con nosotros hasta el mediodía, porque el ambiente lo pones tú. Compartiendo y disfrutando buena música, recuerdos inolvidables, esos que encanta volver a escuchar, claro que sí. Somos El Sabor de la Mañana en Radio Pisco FM, una manera distinta de vivir las horas de la mañana, con sabor, con música, amistad y todo el cariño para usted. Vamos a estar hasta el mediodía compartiendo buena música. Continuamos con estos invitados musicales junto a nuestros buenos amigos de Agrícola El Cerrito.

0: las 10 de la mañana y 32 minutos.
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2: Les invito a revisar informaciones de carácter regional a esta hora en El Sabor de la Mañana, en este miércoles 5 de agosto. Les comento que los graves daños provocados por el sistema frontal que afectó a la región de Coquimbo durante julio dejaron a la comuna de La Higuera, saludos cordiales a través del 90.9, dejaron, decía, a la comuna de La Higuera como una de las más golpeadas por la emergencia. Destrucción de caminos, aislamiento de localidades rurales y el colapso de la Ruta 5 Norte, que interrumpió el tránsito entre el norte y el centro del país, llevaron al Consejo Regional, al CORE, a priorizar la comuna en la distribución de recursos para la recuperación. Del total de los 18 mil millones de pesos aprobados por el gobierno regional para enfrentar la emergencia, están en las 15 comunas, ¿no? Obviamente, la comuna de La Higuera va a recibir la mayor asignación individual, 588 millones sin fracción, recursos que serán destinados a obras de habilitación y reparación de caminos. La alcaldesa Uberlinda Aquea valoró la decisión, destacando que el municipio expuso ante el gobernador Cristóbal Juliá y el CORE la magnitud de los daños sufridos. Agradecemos profundamente, dice, esta inversión. La Higuera lo necesita porque ha sido devastada, afirmó la jefa comunal. La asignación de recursos se formalizó mediante oficio GORE número 2954 en el marco del estado de excepción constitucional de catástrofe y del presupuesto total de 6 mil millones corresponderá al Programa Regional de Ayuda Temprana ante la Emergencia Climática, destinado a financiar acciones inmediatas como reparación de infraestructura, habilitación de caminos, la sanitización, la calefacción de espacios de emergencia y la demolición de estructuras con riesgo de colapso. Para distribuir otros fondos entre las 15 comunas se estableció una matriz técnica basada en 6 criterios, un monto basal para todos los municipios, un 50% aproximadamente, daño en conectividad vial, nivel de ruralidad y la vulnerabilidad de los ingresos municipales. Cantidad de hogares también pertenecientes al 40% más vulnerable del registro social y el nivel de afectación provocado por el sistema frontal. Desde La Higuera, las comunas con mayores asignaciones son Punitaqui con 517 millones, Río Hurtado 478 millones, Paihuano con 433 millones, Andacollo 430 millones, Combarbalá 428 millones, Monte Patria 420 millones y la comuna de Canela con 410 millones. Mientras, atrás aparece Novalle con 357, Salamanca con 350, Vicuña con 341 millones, Illapel 334 millones, Los Vilos 315, La Serena 305 y Coquimbo 287 millones de pesos respectivamente.
6: recursos extraordinarios, donde los municipios podrán iniciar de forma inmediata licitaciones y contrataciones de maquinaria pesada para despejar las rutas. ¿Qué le parece? Muy bien. Así está el panorama después de este sistema frontal que nos golpeó muy fuerte. Saludos cordiales a la comuna de Liguera ahí en el 90.9. Vamos con más canciones. Hasta el mediodía les acompaña El Sabor de la Mañana.

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Hasta las 12, junto a usted, en el sabor de la mañana, en la red de emisoras Pisco.

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1: Las 10:57 a.m.
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1: Y seguimos compartiendo la mejor energía de la mañana en el sabor de la mañana por Radio Pisco FM. La buena música y la grata compañía continúan en Radio Pisco FM. Porque tu mañana tiene ritmo, alegría y la mejor compañía en Pisco FM y su red de emisoras. Continuamos contigo, llenando tu día de buena música, conversación y buena onda. No te despegues, porque lo mejor de la mañana sigue aquí, en el sabor de la mañana, en este día miércoles 5 de agosto, disfrutando, escuchando las mejores canciones de todo.

Continuamos con el sabor de la mañana en esta edición del miércoles 5 de agosto, revisando también informaciones. Las 40 alumnas del curso Mujeres Gafiter, talento que fluye de Aguas del Valle, retomaron esta semana sus clases presenciales en las sedes de La Serena e Illapel, luego de, obviamente, la interrupción por los dos sistemas frontales que afectaron a la región. Debido a las fuertes precipitaciones y para resguardar a las alumnas y también a los profesores, se decidió suspender las clases por dos semanas. Se mantuvo contacto permanente con las participantes y acordamos retomar el curso esta semana para que puedan continuar su formación en instalación sanitaria, comentó el gerente general de la sanitaria, Andrés Nasser. Las clases se están realizando en dos sedes de forma simultánea en las comunas de La Serena e Illapel, con 20 participantes en cada ciudad. El programa cumple 10 años de trayectoria, formando a mujeres de la región en gafitería y abriendo nuevas oportunidades laborales. El curso se extenderá hasta finales de agosto y las participantes que concluyan con éxito el programa recibirán un diploma que acredita su capacitación junto a un kit completo de gafitería. ¿Qué le parece? Felicitaciones entonces y a seguir estudiando. Las actividades estuvieron suspendidas, recordemos, por las lluvias que afectaron a la región. Felicitaciones para ellas, pues, ¿eh? Un abrazo muy especial. Vamos avanzando en este miércoles 5 de agosto, día de Osvaldo y también de Nieves, hoy día onomástico. Hasta el mediodía continúa el sabor de la mañana juntos.

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0: las 11 de la mañana y 26 minutos.
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0: 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Y continuamos a esta hora compartiendo el sabor de la mañana hasta el mediodía en la red de emisoras Pisco.

todo lo mejor de lo nuestro. Les acompañamos desde Pisco Elqui a través de la extensa red de emisoras Pisco FM y El Sabor de la Mañana. 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

acercamos rápidamente al mediodía de este miércoles 5 de agosto. Yo les invito a las últimas canciones en esta edición del Sabor de la Mañana, junto a Hotel y Restaurante El Quipisco, Doña Josefa y Agrícola El Cerrito. De lunes a viernes estamos con ustedes para compartir y disfrutar buena música, datos de interés y las informaciones más importantes de la región de Coquimbo. Vamos con nuestros últimos invitados, ¿les parece? Y a la vuelta ya comenzamos a despedir nuestro Sabor de la Mañana de hoy miércoles 5 de agosto.

0: Y bien, llegó el momento de despedir nuestro matinal de hoy miércoles 5 de agosto. Muchas gracias por estar ahí y ser tan fieles auditores. Nos despedimos con el corazón llenito, llenito de alegría, porque ustedes nos permiten ser parte de su jornada. Desde Pisco Elqui saludamos a toda la región de Coquimbo a través de nuestras estaciones en Elqui, Limarí y Choapa. Nos vamos contentos y felices por haber estado un día más con ustedes, invitándoles cordialmente para mañana. Mañana es jueves ya. Uy, increíble. Jueves 6 de agosto. Muy bien, nos vamos. Muchas gracias, Pisco Elqui. Muchas gracias, Paihuano. Gracias, Vicuña, con Barbalá, La Higuera y Yapel, Salamanca, Cuncumén. Los Vilos, La Serena, Coquimbo, Tongoy y Ovalle, por estar ahí en la sintonía. Montepatria también ahí en los Valles Generosos, en Los Vilos. Un abrazo cariñoso para ustedes. Y para usted, Osvaldo, y para usted, Nieves, un abrazo muy, pero muy especial. Raúl Munizaga les acompañó en la edición técnica en la puesta en el aire, Guillermo Pizarro en la programación musical, Roberto González en la redacción de las informaciones y Julio Avilés en la producción general. 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Un abrazo cariñoso. Sigue en la sintonía de Radio Pisco FM. Tenemos mucho que ofrecerle durante lo que resta del día y durante las 24 horas. Un abrazo cariñoso y nos escuchamos mañana. Chau, chau.
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2: Las 11 de la mañana y 59 minutos.
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3: ¿Cómo están? Muy buenas tardes. Bienvenidas, bienvenidos a un programa más de Mediodía con el Folclore. Hoy 5 de agosto, día en que saludamos a Osvaldo, por supuesto, y también a todas las personas que hoy 5 de agosto se encuentran de cumpleaños. Muchísimas, muchísimas felicidades. Vamos a comenzar el programa del día de hoy, 5 de agosto, de nuestra música folclórica, junto al conjunto Los Patricios, y esto lleva por nombre Cómeme Perro. Y posteriormente, don Tito Fernández, el enamorado. Bienvenidos a Mediodía con el Folclore.
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siguiendo con estos cantautores picarescos, digámoslo así, de nuestro folclore nacional, nos vamos a quedar a continuación con don Gabriel Parra y esta hermosa canción que lleva por nombre El Regalón de la Estación. Y posteriormente llega don Jorge Yáñez, El Coplero, en Mediodía con el Folclore.

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es Mediodía con el Folclor. Hoy 5 de agosto, reiterando nuestros saludos para Osvaldo y para todas las personas que hoy 5 de agosto están celebrando su cumpleaños. Continuamos. Vamos a continuación a quedarnos con esta canción que se llama Deseo, de el famoso temucano, el Tito Fernández. Y posteriormente, Cabeza de Perro con Nano Parra en Mediodía con el Folclor.

0: Cabeza de Perro, Nano Parra, terminábamos de escuchar aquí en Mediodía con el Folclore. A continuación, el grupo Chamal, Hasta que el hilo se corte. Y posteriormente vamos a finalizar con don Jorge Yáñez, el roto cuequero.
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0: esta forma estamos llegando al final de un programa más de Mediodía con el Folclore, hoy 5 de agosto. Nos encontramos mañana con un programa similar. Que tenga una excelente jornada. Quédese en nuestra sintonía. Muy buenas tardes. Hasta siempre, amigas y amigos.
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1: Las 12 horas y 58 minutos.
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4: ¿Qué tal? ¿Cómo están? Les saluda Carlos Maturana. Les doy la bienvenida a esta nueva edición de noticias donde sabremos del despacho a ley de proyecto de reconstrucción nacional. Ejecutivo presentó vetos a indicaciones de oposición. Chile se quedó afuera. Hablaremos de la primera gira a Sudamérica de Papa León XIV, que visitará Uruguay, Argentina y Perú. Cuoteo político en Cernac de Arica. Sabremos de las irregularidades en la selección de funcionarios públicos. Una de las contratadas tiene antecedentes por narcotráfico.
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4: El Vaticano confirmó que el Papa León XIV visitará Uruguay, Argentina y Perú entre el 6 y el 17 de noviembre, tras aceptar las invitaciones de los gobiernos y de las autoridades eclesiásticas de esos países. Por ahora, Chile no forma parte del recorrido. El pontífice estará en Montevideo, Paysandú y Florida entre el 6 y el 8 de noviembre. Luego viajará a Buenos Aires, Córdoba y Luján hasta el 11 de noviembre y finalizará la gira en Lima, Chiclayo, Cusco y Pucallpa, donde permanecerá hasta el 17 de noviembre. La visita marcará el regreso de un papa a Argentina y Uruguay, países que no fueron incluidos en los viajes apostólicos de Francisco durante sus 12 años de pontificado. En el caso de Uruguay, será la primera visita papal desde la realizada por Juan Pablo II en 1987 y 1988. León XIV, nacido en Estados Unidos y con nacionalidad peruana desde 2015, vivió cerca de dos décadas en Perú como misionero agustino y posteriormente fue obispo de Chiclayo. Esta será su gira internacional más extensa hasta la fecha y el retorno de un pontífice a América Latina desde la visita de Francisco a Panamá en 2019.
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4: Serna Pesca de Antofagasta acudió a la justicia tras detectar agresiones a la fauna local y el hallazgo de un ejemplar de ballena jorobada varada en la costa. Javier Vera, con el informe.
7: Tras la denuncia reiterada de agresiones contra fauna marina en la región de Antofagasta, se abrió una investigación por la muerte de una ballena jorobada y ataques a lobos marinos. Serna Pesca busca identificar y sancionar a los responsables de atentar contra especies que se encuentran bajo protección legal. El caso que provocó mayor impacto presentó el variamiento de un ejemplar macho de ballena jorobada cerca del balneario Hornillos, en Mejillones. Según análisis, habría muerto después de ser atrapado con una red de pesca, lo que provocó heridas profundas, hemorragias internas y fractura de una aleta pectoral. Desde Cernapesca enfatizaron que estos animales están amparados por vedas extractivas y convenios internacionales, por lo que causarles daño o muerte constituye un delito grave. Habla la directora Cernapesca Antofagasta, Pilar Irribarren.
8: Respecto a las denuncias recibidas por animales heridos y varados en las costas de la región de Antofagasta, es importante señalar que hemos hecho la denuncia hasta el Ministerio Público para que ellos den orden antes de investigar a la videma. Hay que recordar que estas especies están protegidas por la Ley General de Pesca y Acuicultura y además por convenios internacionales como CITES.
7: A esto se suman episodios de maltrato detectados entre abril y julio en puntos concurridos como la Caleta de Pescadores y el Muelle Melbourne Clark. En el lugar se documentaron lobos marinos con cortes en el lomo, heridas en el abdomen causados por elementos cortantes y agresiones en los ojos que dejaron ciego a uno de los ejemplares. La investigación quedó a cargo de la Brigada de Investigaciones de Delitos contra el Medio Ambiente, BIDEMA, de la PDI para dar con los agresores.
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4: En Chiguayante, un chofer de microbús quedó en prisión preventiva tras atropellar y matar a un peatón mientras conducía bajo los efectos del alcohol y drogas, usando su celular y con cervezas a bordo.
2: La región de la Araucanía.
4: La Corporación Defendamos Temuco propone que el Estado compre, restaure y proteja los humedales mediante una ley de conservación pública, buscando usarlos como defensas naturales para prevenir futuras inundaciones tras los recientes temporales.
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4: Correos e informes internos revelaron el reparto de cargos por militancia en el CERNAC de Arica, omitiendo la revisión de antecedentes y contratando a una funcionaria con historial por tráfico de drogas. Auri Morales con la nota.
10: Las gestiones para incorporar personas en el organismo mediante criterios de militancia política y sin la exigencia de filtros preventivos de antecedentes salió a la luz en la Dirección Regional del CERNAC en Arica y Parinacota. El origen del conflicto se encuentra en los acuerdos para llenar vacantes del servicio. Documentos e intercambio de correos revelaron que desde la Dirección Regional del CERNAC se solicitó incorporación de profesionales vinculados a partidos políticos, especialmente de Renovación Nacional y del Partido Republicano. El director regional subrogante del servicio, Marcos Oviedo, dejó en constancia en comunicaciones internas sobre entrevistas realizadas a militantes sugeridos por los partidos para ocupar los puestos, sin contar con los conocimientos técnicos sobre sus trayectorias. El problema escala aún más, ya que, a través de esta modalidad, ingresó la asistente social Evelyn Milos Cáceres, quien fue detenida en 2017 en Tacna por transportar 47 kilos de marihuana. El exgobernador de Arica y diputado jefe de la bancada de Democracia Cristiana, Jorge Díaz, solicitó la renuncia del director regional subrogante del CERNAC.
11: Tras lo ocurrido en la Seremia de Salud, hoy conocemos nuevos antecedentes que involucran al CERNAC y a la Seremia de Economía. Existe un correo electrónico del director regional subrogante del CERNAC informando a la Seremia de Economía de Arica sobre un proceso de contratación que hoy está bajo cuestionamiento y que terminó con la contratación de una persona vinculada a un caso de narcotráfico en Tacna. La pregunta es clara. ¿Qué hizo la Seremia con esa información? Si conocía estos antecedentes y no actuó, no puede seguir representando al gobierno. Por eso exigimos la renuncia inmediata de la Seremia de Economía y del director regional subrogante del CERNAC.
10: Desde el CERNAC salieron al paso de los cuestionamientos y argumentaron que no se le solicitó certificado de antecedentes penales a Evelyn Milos porque provenía de una repartición previa desde el INJUB, asumiendo una continuidad de funciones dentro de instituciones estatales.
4: Finalmente, el Senado despachó a ley el Proyecto de Reconstrucción Nacional y el Desarrollo Económico Social, también denominado Proyecto de Mega Reforma o Ley Miscelánea, luego que el Senado aprobara con 27 votos a favor la última indicación pendiente. El nudo de la discusión legislativa se resolvió tras destrabar la fórmula de compensación fiscal para las municipalidades por la exención del pago de contribuciones a la primera vivienda para mayores de 65 años. Por parte de las alcaldías se mantienen con las críticas al financiamiento de los municipios, advirtiendo que la fórmula aprobada profundizará la desigualdad territorial. Así lo señala Camila Nieto, alcaldesa de Valparaíso.
12: Se está haciendo a las personas más pobres de nuestro país subvencionar las comodidades de aquellos que más tienen. Este proyecto es profundamente injusto y hay que decirlo. Y hay que decirlo porque el rol de los alcaldes y las alcaldesas es defender a nuestros vecinos y vecinas. 190 mil millones de pesos se va a gastar el Estado en cubrir este gustito ideológico, que sean el resto de los mortales, las otras 80 comunas del país, las que tengamos que subvencionarles con los bencinazos, con el IVA que pagamos en cada uno de los pasos que damos a diario en nuestro...
4: Ante los dichos de la oposición, la presidenta del Senado, Paulina Núñez, sostuvo que esta es una medida que beneficiará a todos los sectores, independiente de que les guste o no el plan de reconstrucción.
13: No se vota la invariabilidad. Hoy no se votan los recursos para las empresas. No estamos hablando de determinados impuestos a la primera categoría o al corporativo. Estamos hablando de, guste o no guste la fórmula, a mí me gusta, pero estamos hablando de recursos que van a ir directamente a todos los municipios o derechamente estamos hablando de la pequeñez en la política, que es votar en contra de recursos que van directamente a las autoridades locales.
4: El núcleo central del proyecto busca impulsar la reactivación económica e incentivar la inversión privada a través de una reestructuración profunda del marco fiscal. Entre sus principales ejes destaca la rebaja del impuesto corporativo a las grandes empresas desde un 27 a un 23%, la reintegración total del sistema tributario, el establecimiento de mecanismos de invariabilidad tributaria para grandes proyectos de inversión y el beneficio de liberación de contribuciones de la primera vivienda para adultos mayores. Pese a despacharse en tiempo récord, la promulgación y publicación de la ley enfrentará al Ejecutivo, que ingresó 3 vetos presidenciales para suprimir indicaciones añadidas por la oposición relacionadas con el derecho al olvido financiero, la prohibición al cobro de intereses vencidos y el pago a 30 días para las pymes. En tanto, la oposición intentará colocar la última piedra de tope recurriendo al Tribunal Constitucional, donde buscarán impugnar materias relativas a la invariabilidad tributaria y disposiciones medioambientales.
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4: En Antofagasta, las organizaciones Fundación Chile Positivo y Agrupación Trans Libera Arcoiris realizaron 1.300 testeos rápidos de VIH a través de proyectos adjudicados por la Seremi de Salud, enfocados en la detección temprana en grupos prioritarios y universitarios. Eso es todo por el momento. Nos encontramos en la siguiente edición de noticias.
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0: las 13:28.
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1: Las 13:56.
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0: las 14:28.
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1: Las 14 horas y 54 minutos.
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Noventa y uno punto nueve.

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1: Las 16 horas en punto.
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1: Las 16 horas y 58 minutos.
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0: las 17:59.
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1: Las 18 horas y 57 minutos.
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1: Hola, ¿qué tal? ¿Cómo están? Soy María Belén Araya y les doy la bienvenida a este informe de noticias donde hablaremos sobre la Ley Mordaza 2.0. Presentan proyecto que busca penas de cárcel para periodistas y sus fuentes. Sabremos además sobre el pago en efectivo que se mantiene en lo cotidiano mientras que el pago digital continúa consolidándose. Hablaremos además de la alianza anunciada por la Confech y la CUT para movilizarse contra las políticas del gobierno.
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1: En el Congreso Nacional en Valparaíso, representantes de la Confech y la CUT sostuvieron una reunión de trabajo político con la bancada parlamentaria del Partido de la Gente PDG. El encuentro buscó alinear posiciones y frenar la agenda de reformas impulsada por el Ejecutivo, la cual es calificada por las organizaciones sociales como un conjunto de retrocesos en materias laborales y de educación. Durante la cita, los dirigentes marcaron tres prioridades legislativas: el rechazo a la reforma laboral del gobierno, la oposición a los cambios propuestos al sistema de admisión escolar y las proyecciones de cara al debate de la Ley de Presupuesto 2027. En ese marco, los líderes del bloque hicieron un llamado a la colectividad.
3: Que no ha permitido poner en la agenda la visión de los trabajadores y trabajadoras respecto a la agenda de retrocesos del actual gobierno, y también compartir las inquietudes que tienen los y las estudiantes respecto a toda la política que se ha instalado en términos de educación. Es importante establecer que logramos tener una comunicación permanente y que esperamos que este diálogo también se traduzca en apoyo.
1: Por su parte, desde la directiva de la CUT valoraron la apertura de la bancada del PDG para recibir las inquietudes del mundo del trabajo y del sector estudiantil. Remarcaron también la importancia de consolidar un canal de comunicación permanente con la colectividad, con las expectativas de que este acercamiento se traduzca en respaldos concretos en la sala de votaciones cuando se discutan las demandas de los trabajadores y estudiantes.
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1: Un nuevo sistema frontal afectará la zona centro-sur con intensas precipitaciones concentradas en periodos breves y ráfagas de viento cálido de hasta 70 kilómetros por hora. Los pronósticos meteorológicos prevén que el fenómeno se extienda hasta la madrugada del jueves. Ornella Mellado con el informe.
5: Un nuevo sistema frontal comenzó a desplazarse por la zona sur y centro del país, trayendo consigo precipitaciones concentradas en lapsos breves y fuertes ráfagas de viento. Las estimaciones meteorológicas señalan que el evento se manifestará principalmente durante la tarde de este miércoles y se extenderá hasta las primeras horas de la madrugada del jueves. Además de las lluvias, el fenómeno meteorológico vendrá acompañado por intensos vientos cálidos que podrían alcanzar ráfagas de hasta 70 kilómetros por hora. A ello se suma un rápido descenso de la isoterma cero a medida que avanza la masa de aire frío posterior al frente. El meteorólogo Alejandro Sepúlveda se refirió al respecto.
6: características de este sistema frontal es el viento. Las rachas ya han superado los 60 kilómetros por hora en sectores de Biobío, y en el caso de Valparaíso pueden notar los 50 kilómetros por hora durante esta noche, y en Santiago también podríamos tener vientos que ronden los 30, 40 kilómetros por hora en la ciudad y hasta 50 kilómetros por hora o incluso más en los alrededores de la ciudad de la región metropolitana. El pic del viento estaría cerca de la medianoche, entre las 11 de la noche aproximadamente y las 2 de la madrugada. Y luego las precipitaciones ya mencionadas que declinan durante el día y mañana sin lluvias en buena parte del país.
5: Los momentos de mayor concentración de lluvias se esperan para el transcurso de la noche, generando acumulaciones significativas en pocas horas. El comportamiento del sistema variará según cada territorio, desplazándose progresivamente de sur a norte. Las autoridades y especialistas recomiendan tomar precauciones ante el posible anegamiento de calles y la caída de ramas o estructuras débiles producto del viento. Se prevé que las condiciones comiencen a estabilizarse hacia la jornada del jueves con el paulatino alejamiento del frente.
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1: Alcaldes del Gran Concepción criticaron al gobierno por paralizar obras viales y corredores de transporte público clave debido a la falta de recursos, acusando centralismo y exigiendo reanudar las inversiones.
2: La región de los Lagos.
1: En Osorno, vecinos enfrentan problemas por el alza constante de precios y quiebres de stock de pellet. Locales restringieron las ventas por cliente para evitar el desabastecimiento, mientras las autoridades descartan escasez a nivel nacional.

0: En la Cámara del Senado se aplazó nuevamente el proyecto denominado Ley Mordaza 2.0, que busca penas de cárcel para los periodistas y sus fuentes a quienes difundan antecedentes de causas judiciales en etapa de investigación. Los detalles con Javier Vera.
1: El proyecto denominado Ley Mordaza 2.0, que contempla imponer severas sanciones a aquellas personas que difundan antecedentes de causas judiciales que se encuentren en investigación, no fue debatido en la Cámara del Senado, por lo que no fue votado. La iniciativa contempla penas de hasta 5 años de cárcel o multas que alcanzan las 500 UTM. ¿Pero qué es la Ley Mordaza 2.0? Bueno, Sebastián Zárate, académico y doctor en Derecho, lo explica.
2: Esto es un proyecto que busca proteger los antecedentes y la integridad de la investigación penal y sancionar la divulgación indebida. Porque si un periodista recibe una información filtrada de un proceso y hay interés público en que la ciudadanía lo conozca, entonces el periodista va a publicarla y esto es lo que es sancionado por este proyecto. Por eso que no es una exageración llamarlo como una Ley Mordaza 2.0.
1: Desde la Asociación Nacional de Prensa, ANATEL, y el Colegio de Periodistas se mostraron opositores a este proyecto y calificaron la iniciativa como la ley que busca encarcelar a periodistas y sus fuentes, dado que, según ellos, criminaliza la libre circulación de información de interés público y amenaza al periodismo de investigación. El proyecto actualmente sigue pendiente a ser discutido y votado en la Cámara del Senado, pero el debate público sigue expectante debido a lo que sucederá con el proyecto de ley.
0: El Senado aprobó el informe de la Comisión Mixta del Plan de Reconstrucción Nacional por 27 votos a favor y 22 en contra, despachando el proyecto tras más de 3 meses de tramitación en el Congreso. La última discusión estuvo centrada en la fórmula de compensación para los municipios por la eliminación de las contribuciones y los adultos mayores de 65 años. Sin embargo, antes de su promulgación, la iniciativa deberá pasar por el control del Tribunal Constitucional y completar la tramitación de 3 vetos supresivos ingresados por el Ejecutivo. Entre los puntos que aún deben revisarse se encuentran requerimientos relacionados con la invariabilidad tributaria, las indemnizaciones por revocación de resoluciones de calificación ambiental y el límite a las medidas precautorias que paralicen proyectos de inversión. Además, el gobierno presentó vetos sobre materias como el derecho al olvido financiero, el cobro de intereses sobre intereses y el pago a 30 días para las pequeñas y medianas empresas. El presidente José Antonio Kast valoró la aprobación del proyecto y destacó que se trata de una de las tramitaciones más relevantes de la actual administración. En tanto, desde la oposición no descartaron presentar un nuevo requerimiento ante el Tribunal Constitucional, lo que podría ampliar el número de impugnaciones que deberá resolver ese organismo antes de que el plan de reconstrucción sea publicado como ley.
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0: En Antofagasta, autoridades sanitarias y los nuevos dueños enterraron un aposamiento de agua en calle Bellavista donde hallaron una larva del mosquito Aedes aegypti, eliminando el riesgo tras extraer el agua y educar a los vecinos del sector. Y acá termina el resumen informativo del día. Nos volvemos a encontrar mañana con más noticias, así que no se separe de nuestra transmisión. Que esté muy bien.
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1: Coquimbo, 5 de agosto del 2026, cuando el Santoral nos indica que en el día de hoy es San Osvaldo. Un gran abrazo para el gran Osvaldo, sí, nuestro Osvaldo Peralta, Osvaldo Mosquera, grande, todos los Osvaldos en el día de hoy. Así que un abrazo gigante para todos ellos. Somos Vistazo Deportivo, totalmente en vivo y en directo desde el Coloso del Llano para lo que va a ser Copa Chile 2026, sexta fecha, entre Coquimbo Unido, el local, versus San Marcos de Arica, la visita. Y tú lo vives al más por estilo de Vistazo Deportivo y Radio Pisco FM 91.5 en el dial para Coquimbo, La Serena, también para el borde costero de Tongoy y Guaraqueros, y a través de una red de emisoras para toda la región de Coquimbo. En los más, claro, ahora veo re mucho yo, en los mandos técnicos, nuestro Osvaldo Arón Peralta Ibáñez, nuestro Gatuzzo. En la conducción, nuestro periodista, el señor Javier Yáñez Yáñez. En los comentarios, nuestro capitán del equipo, Juan Alberto Vera, el Cacho Vera. En los relatos, nuestro concejal del goles de los 100 barrios porteños, Pablo Enrique Galleguillos Castillo. En los puestos de cancha, Ricardo Bonito López, que viene en camino al Coloso del Llano. Y en la voz comercial, su amigo y servidor de siempre, Richard Cornejo Godoy. Yo lo dejo en la antesala de lo que va a ser esta Copa Chile, junto a nuestra conducción, nuestro periodista, el señor Javier Yáñez Yáñez. ¿Cómo está, amigo mío? Un gusto, un placer de saludarte.
2: ¿Cómo está? ¿Cómo está en esta jornada oscura, diversa y distinta que vamos a vivir en un partido que es atípico, digámoslo, por lo que ha significado esta programación y calendarización que tiene la NFP de lo que significa esta Copa Chile? Increíblemente, el último partido yo creo que se jugó hace un mes y medio y ahora se tiene que cerrar recién el grupo con un Coquimbo que tiene una opción clara de clasificación. O sea, hoy día tendría que vivir de verdaderamente una hecatombe para no continuar directamente posicionado en este certamen. Pero creo yo que lo más importante hoy es recuperar confianzas, es soltar energía, es volver a concentrarse netamente en lo futbolístico antes de lo que va a significar estos dos juegos que se aproximan. No quiero bajarle la importancia a este partido, pero sin duda cuando uno observa el horizonte más cercano, tienes un clásico y un partido que me parece, para mi vitrina o para mi opinión, es el más importante de la historia de Coquimbo, que va a significar el duelo contra Platense por la Copa Libertadores. Con un Platense que vive un momento complicado, pero lo cierto es que hay que seguir avanzando y este partido te tiene que servir para avanzar. Este partido te tiene que servir para volver a obtener energía. Este partido tiene que servirte para organizar directamente lo que se viene en un futuro próximo. Lo hablábamos con el Cacho, lo importante que va a ser este encuentro es para soltar, es para botar, es para eliminar las malas energías, es para centrarse netamente en lo futbolístico, porque independiente que Coquimbo suma una derrota el fin de semana pasado, no hizo un mal partido, no fue efectivo frente al arco rival, y el otro, cuando tuvo las posibilidades, las dos que tuvo, las mandó a clavar, y lamentablemente Coquimbo cae ante sus errores y termina directamente cayendo en el resultado. Hoy día Cacho Vera, la importancia es el llamado a reivindicar al equipo, a volver a retomar, allá a entender que la emergencia, entre comillas, de la región, si bien sigue viva en un marco de... Hay que comenzar ya a centrarse en una burbuja deportiva y enfocarse netamente en lo que es Coquimbo Unido y sus desafíos cercanos, porque se juega mucho en este mes de agosto, muchos partidos y además muchos objetivos van a estar sobre la mesa. ¿Cómo está, querido Cacho Vera? Bienvenido a esta jornada de Vistazo Deportivo.
3: Hola Javi, ¿cómo te va? Un gusto para todos los compañeros aquí en la caseta número 11. Qué lindo, como siempre, estar frente al verde césped, estar en vivo y en directo con este partido también, como más allá de lo del... Siempre es importante jugar y bueno, vamos a ver cómo Coquimbo termina hoy ganando, queda puntero en su grupo, así que bueno... Mucho para conversar también con el tema de la luz, que Coquimbo hizo el esfuerzo, la municipalidad, y pudo, se puede cumplir con este partido, si no, tendría que haberse ido a jugar a otro lado. Así que bueno, mucho para conversar en esta previa del fútbol, esperando por este Coquimbo frente a San Marcos de Arica.
2: Sí, a ver, porque nosotros jugábamos y bromeábamos igual, y tenemos a Cristian Gómez, que es representante de la municipalidad y encargado de los recintos deportivos en general. Probábamos que la gente prendiera un poquito el celular para ayudar a iluminar la cancha, pero hay que entender que se vivió una emergencia bien importante y obviamente las manos, o digámoslo, las personas que están a cargo de ejecutar, estuvieron en otras labores, muchos funcionarios municipales desplegados en lo que fue la emergencia más fuerte que ha vivido Coquimbo durante los últimos 30 años. Y quizás los plazos se corrieron. Hoy día, ¿cuánta luz tenemos? ¿Cuál es el porcentaje? ¿Cómo está? Y bienvenido a Vistazo Deportivo.
4: Gracias por las palabras, gracias por la invitación. Y sí, la verdad es que el tema de la lluvia evidentemente nos afectó como comuna, pero también afectó el desarrollo normal de la industria. O sea, nosotros tenemos el proveedor ahora, que es el que está a cargo de iluminar el estadio. Tuvo un retraso con el tema de la instalación de los tableros. Si ustedes se fijan, nosotros tenemos ya en el estadio hoy día 140 luminarias instaladas. Tenemos cubierto ya la totalidad de la superficie ya más alta del estadio. Nos faltan instalar 30 más, que son en los sectores más bajos, que nos va a permitir iluminar en el sector de la pista atlética y los bordes de cancha. Y eso va corriendo en los plazos ya más o menos establecidos que nosotros teníamos proyectado. Ahora actualmente para este partido, que estaba fuera de toda planificación, porque ustedes saben que Copa Chile este partido sobre todo se planificó...
2: Sobre la hora, sí, una crítica que es real.
4: Tenemos un 38% de las luminarias encendidas. Ya, solo por un tema de tablero, no es porque no tengamos luces, sino que está instalada, pero tenemos solo un 38%. Para el día sábado vamos a tener cercano al 50% porque nos llega otro tablero. y ya para el partido del 19 vamos a tener el 100%. Eso está más que zanjado. Entonces, más que nada transmitir la tranquilidad a la gente, a ustedes como medio, a los jugadores, a los espectadores, de que el día del partido de Copa Libertadores este estadio va a tener otra cara. La iluminación del Sánchez Rumoroso no va a ser la misma que teníamos anteriormente, y más que nada eso, estar tranquilo con el proceso que se viene.
2: Claro, a ver, pongámoslo también un poquito la pelota sobre el césped cuando está saltando al campo de juego la gente de San Marcos. Por ejemplo, nosotros vimos al ingresar como personas naturales y dijimos, ay, que a la cancha le falta iluminación. Sin duda tú también debes tener una versión oficial de qué dicen los árbitros, porque los árbitros en una instancia ya los vemos calentando, por lo tanto entendemos que dieron el visto bueno, pero algo tienen que haber dicho también con el tema de la iluminación.
4: Lo que pasa es que acá hay un trabajo previo igual que realiza el club. El club, cuando nos solicita el estadio para que se juegue este partido, nosotros evidentemente le advertimos, no vamos a estar al 50%, mucho menos al 100% con la luminaria. Y el club se encarga de la parte técnica y de la ANFP, de decir, oye, vamos a jugar acá, pero con un porcentaje lumínico inferior. Así lo sabe TNT, así lo sabe también el cuerpo arbitral, y el partido está en condiciones para jugarse igual, no hay un riesgo de que se pueda suspender ni nada. Tenemos algunas zonas oscuras, evidentemente, pero están las condiciones para que el partido se desarrolle.
2: Lo último, por lo menos de mi parte, ¿cómo anduvo la cancha con casi 200 milímetros de agua que cayeron en la región?
4: Yo creo que está en la vista y es evidente, hemos recibido muchas felicitaciones de los árbitros, de los jugadores, todo. La cancha resistió muy bien, los primeros días drenó muy bien también, y la verdad es que acá solo cabe felicitar al equipo de cancheros que nosotros tenemos acá en el estadio. Han hecho una pega increíble, la cancha está cubierta al 100% con césped profesional de fútbol, entonces andamos bien. La cancha está un poco blanda todavía con la lluvia. Esperamos que hoy día no se rompa tanto para que el sábado se vea igual. Pero está bien, hemos hecho una pega de verdad increíble. Hemos sembrado cerca de 1000 kilos de semilla en 3 meses, lo que nos permite no tener zonas calvas, tener un pasto parejo y que se pueda jugar buen fútbol acá en el Sánchez Rumoroso.
2: La verdad es que llamaba al hincha, porque el hincha, usted sabe, y de repente no escucha, llega y dice, pero ¿cómo? ¿Cuál es el mensaje que le da a usted también, y sobre todo reflejar a la comunidad de que para el próximo partido, digamos, lo que va a ser en horario nocturno, que va a ser para fútbol internacional, este estadio va a estar en buenas condiciones?
4: No, confíen en el trabajo que nosotros llevamos haciendo ya durante 5 años. Acá hay un compromiso importante del alcalde Lima Nucheri de invertir los recursos en el estadio, no solo en recursos humanos, sino que también en que el estadio tenga las condiciones para que la mantención la hagamos nosotros con nuestros equipos. Acá los cancheros, que se han mejorado las condiciones, tienen máquinas especializadas para la mantención de cancha, tenemos los insumos nosotros en nuestras bodegas para mantener el pasto, tenemos los profesionales también. Acá nosotros detectamos un hongo y se ataca de inmediato. Nosotros hace más de 5 años que no tenemos una cancha amarilla, que no tenemos una cancha con problemas, con zonas calvas. Entonces eso solo habla del buen trabajo que se está haciendo, y de acá para adelante en verdad todo va a ser mejoría en este estadio, que es el que todos amamos. Entonces confíen en el proceso que estamos realizando.
2: Ya pues, Cristian, de verdad que agradecerte por estos minutos también, por aclarar la situación para que la gente lo entienda, los que vienen escuchando o los que se están sumando recién. Hoy día el estadio está a su 38% de capacidad de luminaria, pero para el próximo día, digámoslo, es miércoles, ¿no es cierto? Si miércoles contra Platense, ya debiese estar
4: al
2: 100%. Así que tranquilidad nomás, y hoy día póngase, yo creo que algunos con un par de copitas han visto en peores condiciones, así que todo se puede ver hoy día.
3: Pero ojo que con Platense es el otro miércoles.
2: Sí, pues sí.
3: Más arriba, claro.
2: Sí, pues no va a ser hoy día.
3: No, estamos claros. ¿No?
2: ¿Cómo? Pero
3: quedó entendido como que el miércoles, ¿no?
2: ¿Cómo? Ah, ¿verdad, Bocacho? ¿Verdad? Si me voy a Argentina yo.
3: Claro, si yo ya estoy fuera de local Platense primero, después la revancha, ahí sí va a estar el ratón.
2: Sí, 2 semanas más.
3: Dos semanas más.
2: Sí, perdón, me desubiqué. Me retiro.
3: No, sí, para eso estamos.
2: Bien, Cachavera, está enchufado.
3: No, pero felicitaciones. La verdad que escucharlo, lo deja uno más tranquilo, ¿no? Porque es entendible la explicación, totalmente entendible. Y el hincha, los jugadores, todos van a entender, porque hubo 4 o 5 días que no se trabajó y era lógico. Entonces, es entendible esta demora, y así todo cumplieron con que el partido se juegue, porque peligraba, no se podía cambiar de horario, había que ir a jugar a otro lado. Entonces, dentro de todo hay que valorar este 34% que está apto, porque a ras de la cancha se ve bien, uno cuando entra se ve, el tema que de arriba se ve como más, pero para los jugadores no va a haber problema para jugar, porque se ve en la cancha, a ras de piso se ve muy bien, para los jugadores. El tema es desde arriba, pero es totalmente valedero la explicación que nos dio y que nosotros vamos a transmitir, obviamente, porque somos un medio con que también muchos van a decir, los de la televisión, no, pero hay que explicar por qué hoy está con esta iluminación, que la verdad se ve, si con este 34 se ve así tan, imagino lo que va a ser el 100, así
4: una
3: que
4: locura de lo que se viene.
3: Exactamente, así que por eso hay que tener paciencia, es entendible y bueno, y esperemos que Coquimbo le ponga más luz al partido con más goles y tengamos un partido tranquilo.
2: Sí, yo lo último que le quiero preguntar, porque hace un par de, ya casi un año, nuestro querido Cacho Vera bajó a patear en la cancha, y la verdad es que el tiro fue bastante desviado. ¿Fue culpa de Cacho Vera o fue culpa de la cancha?
4: No, quizás las personas ahí jugó.
3: No, la pelota que ponen, la pelota, claro. Te ponen unos globos y no. Hay que ser pelota de fútbol, ¿no? Hacen esos concursos que te ponen una pelota que nunca le vas a chuntar, menos 100 metros.
2: Muchas gracias, Cristian. Gracias. Ahí está la explicación de lo que pasa y lo que ocurre directamente acá en el estadio, para que el hincha tenga paciencia, porque entender también que no va a haber mucha gente hoy también, porque no estaba muy accesible tampoco la entrada. Sin duda mucha gente está guardando luquitas para lo que va a ser el retorno de la Copa Libertadores también acá, que todavía no salen los precios a disposición o a la venta, pero por lo menos nosotros acá apreciamos. Se ve en la zona centro, tres cuartos de cancha, quizás los corners son los sectores más oscuros, entre comillas. La que corre por Santiago Trigo, por lo menos, pero nosotros estamos en una posición privilegiada. Hay que entender también que acá nosotros tenemos este papel.
3: Sí, este vidrio polarizado.
2: Este vidrio polarizado, por lo tanto también ahí se oscurece un poquito más.
3: Exactamente, sí, porque cuando apagamos la luz se ve mucho mejor.
2: Sí, así que en general, ya con los equipos realizando movimientos de precompetencia, ya entendemos, volvemos a repetir, lo ha dicho acá el encargado de los recintos deportivos del municipio, don Cristian Gómez, 38% de capacidad luminaria hoy, pero ya se espera que en 2 semanas más esté al 100%. Para el día del clásico no debiese haber mayor inconveniente por horario, pero igual a eso ya
3: se
2: de
3: va
2: la,
3: a terminar
2: con un poquito de,
3: pero va a haber más iluminación.
2: Se señala que para el día del clásico se espera ya contar con el 50% de las luminarias en general, así que árbitros autorizados también le dieron el vamos a este partido, la televisión también. Ya vemos también a la Rocío posicionada en la zona centro, obviamente para su transmisión televisiva, así que nosotros como Vistazo nos centramos netamente en lo que es lo deportivo y en lo que se viene en este duelo contra un San Marcos de Arica que poquito se juega, pero que hay que enfrentarlo, sí o sí, Cacho.
3: Así es, sí, un equipo que viene diezmado, que el foco de ellos está en el campeonato, donde tienen que jugar con Wander el fin de semana, inclusive 7 jugadores de los que están acá siguen para Valparaíso y se unen al resto del plantel, así que imagínate el plantel que mandaron para jugar este partido, porque ya no juegan por nada. Vienen de jugar el clásico también frente a Iquique, entonces este partido sirve para Coquimbo para agarrar confianza, como dijiste al principio, para aquellos que les toca jugar de hoy, por ejemplo Ponce, que empieza a hacer goles, que después cuando entre Rivero, cuando entre Prato o Azócar, goles, el equipo tiene que agarrar confianza, porque estos mismos que hoy juegan van a estar en la banca tanto en el partido del próximo sábado como el próximo miércoles, entonces son jugadores que tienen que tener seguir con confianza y ir mejorando los rendimientos individuales de cada uno. El equipo necesita de buenos rendimientos en cada uno de sus jugadores para que después se refleje en lo colectivo en los partidos, sobre todo de tres cuartos de cancha para arriba, donde lamentablemente está faltando el gol, y en defensa llegan poco y convierten. Entonces también es una mixtura que tiene que mejorar el equipo, sobre todo en sus rendimientos individuales. Es que también es lógico, después de la gran exigencia que tuvo el plantel en el primer semestre del año, y encima con lo que pasó aquí en la región en estos últimos 20 días, donde no pudieron entrenar bien, donde tuvieron que ir a ayudar, se desenfocó un poco el equipo, y bueno, de a poquito tiene que ir engranando el plantel, mejorando los rendimientos, y bueno, y hoy es un partido para esto, para aquellos que le toca jugar, y después los que entren, de sentirse con confianza, de ganar bien hoy. Y esperar lo importante que se viene, el clásico donde todo jugador quiere jugar, donde me imagino los que quedaron afuera, los que todo el equipo, digo que prácticamente el titular, salvo Pablo Rodríguez, que puede ser el que repite el sábado, pero todos los demás están descansando para el partido del sábado y después para el partido más importante de la historia de Coquimbo, como es el primer partido de ida por los octavos de final de la Copa Libertadores. Así que bueno, esperemos que hoy el equipo funcione, y sobre todo que empecemos a ver buenos rendimientos, Javier, de que nos miremos a veces cuando nos miramos acá, cuando hay jugadas buenas, y eso queremos ver, que el equipo que empiece a fluir el juego, y que empiece, que siga generando situaciones, pero que empiece más a convertir. Coquimbo está fallando en la efectividad porque es un equipo que ataca pero no convierte. Entonces hoy es un partido para esto, para hacer varios goles.
1: Somos Vistazo Deportivo en esta Copa Chile 2026, sexta fecha, entre Coquimbo Unido, el local, versus San Marcos de Arica, la visita, y a través de nuestra plataforma de YouTube, vía Vistazo Deportivo. Saludar a Verónica Torres, dice: hola Cachito, mi regalón, y a todos los de Vistazo, ya escuchándolos. Hoy no voy al estadio, sí el sábado. Suerte, mis Auris, hoy con todo, fuerza y coraje. Omega Mans dice: buenas noches, que sea un gran partido. ¿Qué tal la nueva luminaria? También consultando. Carlos Eduardo Hernández dice: hoy lo gana el Pirata, sí o sí, fuerza y coraje, Pirata, queridos, todos juntos hasta el final. También Alex, buenas tardes al equipo de Vistazo, que tengan una excelente jornada de trabajo. Suerte a los relatos del Cacho, Richard, Pablete, Javier, también un abrazo gigante para Osvaldo. Ojalá que puedan gritar un golcito del Barbón también, para hacer felices a la comunidad de hinchada. Suerte en las transmisiones también, Pablete y colegas. Jaime Andrés González Pérez, saludos y que sea un buen partido. También Luis Alfonso Lillo Araya, también buenas noches a Vistazo, a la gran hinchada Pirata en sintonía, ahora con fuerza y garra, y Pirata a ganar, solo a ganar. Saludos para todos en general. Marcelo Castro dice: hola, son los hinchas que saltan e interactúan a través de YouTube, sí, Vistazo Deportivo. 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